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6: Años y cerró el 2025 en un nivel más bajo de un brillo. Una señal que preocupa a los economistas porque refleja un freno en la llegada de nuevos residentes. Este indicador confirma que el estado sigue atrayendo población, pero no en la magnitud necesaria para compensar el envejecimiento, la baja natalidad y el aumento de familias que deciden mudarse hacia otros lugares. Menos habitantes alivian la presión sobre el tráfico y la vivienda, pero reducen la matrícula escolar, los ingresos fiscales y la oferta laboral. La atención se centrará esta semana en determinar las causas que provocaron la implosión de un tanque cargado con productos abrasivos en la planta Nippon Dynaware de Longview, Washington, en el que perdieron la vida 11 personas. Los expertos advierten que la revisión del accidente será larga y meticulosa, y las pesquisas se van a centrar en el depósito dañado y las condiciones previas al desastre. El dolor colectivo de la ciudad resulta palpable. Los residentes han solidarizado de muchas maneras con las familias tocadas por la tragedia. Desde hoy y hasta el 31 de agosto entra en vigor en el condado de Yakima una ordenanza que prohíbe las quemas al aire libre en zonas no incorporadas como parte de un esfuerzo por reducir riesgo de incendios forestales. La medida restringe fogatas y fuegos residenciales, aunque contempla excepciones: quemas agrícolas con permiso, fogatas en campamentos públicos, además fuegos recreativos en fosas privadas bajo condiciones de seguridad, aparatos de gas, cocinas en eventos autorizados y asadores de gas o carbón usados de manera responsable. La normativa no altera las restricciones ya vigentes en ciudades ni en terrenos estatales o federales, pero otorga al jefe de bomberos la facultad de adelantar, extender o soportar la prohibición según las condiciones climáticas y de riesgo. La policía de Portland arrestó a 29 personas durante batidas contra la trata de personas entre abril y mayo. La sargento Christy Butcher subrayó que el enfoque está en atacar la demanda, procesar tanto a clientes como a proxenetas en coordinación con la Fiscalía del Condado de Multnomah y asistir a las mujeres explotadas con ayuda médica, refugio y apoyo para escapar de sus controladores. El Departamento de Estado evalúa cerrar algunos consulados mexicanos en el país, lo que pudiera impactar trámites de pasaporte, registros civiles y asistencia legal de comunidades de Oregon y Washington si cae la sede de Portland. Aunque aún no se ha anunciado un cierre específico, los especialistas advierten que cualquier decisión en ese sentido afecta a quienes buscan apoyo en procesos migratorios o enfrentan detenciones. Las autoridades mexicanas defienden el trabajo consular como esencial para proteger a sus ciudadanos y garantizarles el acceso a derechos básicos. Voz informativa, Carlos Martín Valdés.

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aterrizábamos a Portland, Oregon, pues aquí estamos ya para compartir con ustedes la dicha de estar vivos. El pelo de la selección mexicana, que al rato vamos a estar platicando con más detalles. Más todavía, más detalles. Es de Pasadena, California. Oiga, pero por lo pronto, Salem, Woodburn, Oregon y pueblos que voy pasando en esta mañanita de lunes, regiendo el mes soleadito. Hoy va a estar calientito con temperaturas máximas en los 86 grados Fahrenheit. Y continúa así el resto de la semana. Ahorita le tengo más detalles. Continuamos con la música de Edgardo Yáñez y el Vale Vencedor aquí en La Grande.

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1: ¡Qué borrosa! ¡Es lunes! ¡Lunes de arranque! Y con las pilas bien puestas y con una sonrisota, hay que enfrentar esta semana. Y si tiene achaques espirituales, le duelen las rodillas del alma, pues qué mejor que el mentalista Velo para que nos ayude a resolver eso. Mentalista, ¿cómo están? Muy buenos días.
2: Muy, pero muy buenos días, mis queridos y estimados oyentes. Buenos días, Bronco. Es un placer estar hoy día lunes, iniciar la semana con la energía bien positiva. Y más, estando aquí en esta cabina, estando aquí en este sitio donde me llena de alegría. ¿Por qué? Porque hay muchas personas que llaman para solucionar sus problemas y podemos ayudarle a todos y cada uno de ustedes. Recuerden, tengan paciencia, por favor, porque son muchas las llamadas que nos entran y en especial los días lunes que arrancamos la semana, la gente está como queriendo salir de esas dificultades porque vinieron de un fin de semana caótico donde tuvieron discusiones con su pareja, tuvieron discusiones con su esposa, con su esposo, que se dieron cuenta que hay como malas vibras en las personas que están a su alrededor y que están comenzando a tener tropiezos y dificultades. Entonces, hoy día lunes la gente quiere salir adelante, la gente quiere encontrar la solución a los problemas y a las dificultades, quiere encontrar la solución a esas enfermedades que están viviendo. Muchas personas que el fin de semana se agravan y muchas personas que el fin de semana les toca irse hasta urgencias porque hay enfermedades desconocidas. Y desconocidas digo porque van a urgencias, van a buscar ayuda y no encuentran ni siquiera qué tipo de enfermedad es la que tienen. Por eso estoy yo aquí, mis queridos hermanos, a través de estos micrófonos orientándolos, a través de estos micrófonos llenándolos de buena vibración y sobre todo encontrando soluciones a esos problemas y dificultades que ustedes tienen. Así es que llamen en este instante a nuestra línea telefónica, el 971-202-1496, 971-202-1496, recuérdalo, 971-202-1496.
1: La grande, buenos días, ¿quién anda ahí?
3: Buenos días, Susana Ruiz.
1: Bienvenida, comadre, a esta sección espiritual. ¿Cuál es su fecha de nacimiento?
3: 14 de abril de 1983.
1: Mentalista, la llamada es toda suya.
2: Una hermanita nacida bajo el signo zodiacal de Aries, Susana. Tú eres ariana con elemento en fuego y con color favorable para Aries, el color blanco y el color beige, ¿ok? Cuéntame, Susana, ¿qué te trae por esta línea telefónica? ¿Cómo podemos ayudarte?
3: Mentalista, yo estoy con problemas de salud.
2: ¿Qué ha pasado? Cuéntame.
3: Pues mire, yo empecé con unas jaquecas muy fuertes. Ajá. Y yo me imaginé que se me iban a retirar pronto, pero la cosa cada vez va empeorando más. Ahora siento como que me ahogo, y como una opresión, pero al mismo tiempo se me vienen unos reflujos. Realmente sí, me siento muy mal. Y en momentos me da como un ardor en el estómago, aquí en la boca del estómago.
2: ¿En la parte alta?
3: Todo. Sí, aparte de que se me cuenta el dolor del estómago, que me quiero ahogar, el dolor de cabeza, o sea, de verdad estoy muy mal, me la estoy pasando muy mal, yo necesito que me ayude.
2: Mira, mi querida Susana, hay dos cosas que veo en ti, ¿sí? Lo primero y lo que tenemos que descartar es que haya una brujería porque no hay ningún daño de brujería. No hay ningún hechizo, no te están haciendo ningún mal, eso es descartado, ¿sí? Pero sí estoy viendo que tú eres una mujer que ha sufrido de migrañas. Migrañas constantes, estas migrañas te han hecho hasta vomitar, ¿no?
3: Sí, me siento muy mal, hasta ya la gente me molesta, ya estoy así como desesperada.
2: Mira, lo que pasa es también, Susana, que hay muchas cosas que están somatizando, ¿sí? Todo lo estás tomando personalmente, todo lo malo que te sucede, todo lo malo que le sucede a las personas que están a tu alrededor, tú lo estás absorbiendo y estás teniendo episodios de migraña que a través de esa migraña y esos vómitos constantes que tienes con la migraña, has generado una especie de gastritis, ¿sí? Pero eso son cosas que tienes que solucionarlo médicamente. ¿Tú por qué no has buscado ayuda con el médico? ¿Por qué no has ido con el doctor?
3: Solo fui una vez y me dio tratamiento, pero yo no me sentí mejor, por eso es que llamé con usted.
2: Susana, lo que pasa es que temas de gastritis y de migrañas son temas y enfermedades naturales que son muy difíciles de sanar. operar a la primera. Tienen que hacerse procesos más fuertes y más largos. Visita a tu médico y tu médico te va a ayudar, pero haz los trabajos como él te los mande, ¿ok?
3: Sí, está muy bien, mentalista. Muchas gracias.
2: Con gusto, Susana. Dios te bendice. Queridos oyentes, 971-202-1496.
1: Vamos a la pausa y regresamos aquí en La Grande.

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1: Ya estamos de regreso para seguir zapateándole el ritmo de la sección espiritual. ¿A qué número mentaliste?
2: 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Nuestra línea telefónica de ayuda. 971-202-1496. Esta línea telefónica de ayuda, esta línea telefónica para ponerme a prueba, esta línea telefónica para que podamos a través de tu fecha de nacimiento encontrar si es un daño de brujería lo que tú tienes, de hechicería lo que te están haciendo. Hay muchas personas que en este momento se encuentran incrédulas de que haya una energía negativa, de que haya un mal. Mis queridos hermanos, yo no estoy aquí para convencerlos, porque el otro día me decía una persona, es que todavía no me convence mentalista para ir con usted. No estoy aquí para convencerlos, estoy aquí para ayudarlos, estoy aquí para que juntos nos demos cuenta si hay una energía negativa, y si así es, me visites en mi templo espiritual de sanación para poderla retirar, porque aquella persona que está siendo víctima de un embrujo, de una hechicería que esté dentro de su cuerpo, es quien debe venir a mi consulta, es quien debe venir a mi cita, y ahí nos vamos a dar cuenta con nuestros propios ojos si eres o no víctima de un daño, víctima de un mal, víctima de un hechizo que te puede estar perjudicando. 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
1: Y así es donde contestamos las llamadas. A ver, la grande, buenos días, ¿quién anda ahí?
3: Daniela Áviles.
1: Bienvenida, comadre, a nuestra sección espiritual. ¿Cuál es su fecha de nacimiento?
3: 18 de enero de 1987.
2: Bueno, mi querida y estimada capricorniana, cuéntame, ¿qué te trae por esta línea telefónica? ¿Cómo podemos ayudarte?
3: Pues fíjese que mi esposo y yo ya no tenemos intimidad porque cada vez que tenemos me provoca unos sangrados muy anormales.
2: ¿No tienen qué? Perdón, no te entendí muy bien. ¿No tienen intimidad?
3: Ajá,
2: es que te entendí, dignidad. Dignidad, yo dije, ¿cómo así? Bueno, no tienen, a ver, tu esposo y tú ya no tienen intimidad porque cuando hay la intimidad, ¿hay sangrados?
3: Así es.
2: Ok.
3: Esto ya fui al ginecólogo, ¿sí? Y me dio medicamentos, pero pues seguimos, sigo igual.
2: Uh-huh. Bueno, ¿y esos sangrados solamente se vienen cuando hay la relación sexual o cuando no la hay también en ocasiones?
3: Solamente cuando hay intimidad y dura pues varios días.
2: El sangrado. Muy anormal, sí. ¿No?
3: Muy, muy anormal.
2: Uh-huh. Bueno, mi querida Diana, déjame explicarte lo que veo aquí en los caracoles vírgenes. Hay en ustedes dos, hay un trabajo oscuro, un trabajo negro que están haciendo a través de menstruación de mujer, pero desafortunadamente esta menstruación de mujer no es tu sangrado, no es tu menstruación, ¿sí? Sino que ese sangrado que tú estás teniendo es por causa de una energía que hay en el pene de tu esposo, y esa energía cuando toca tu vagina hace que tu vagina o que los óvulos de tu vagina se revienten y se venga ese sangrado, esa menstruación tuya. En cualquier tipo de ocasión. Pero esto sucede, ¿por qué? Porque a tu esposo lo han trabajado. Discúlpame que yo te diga esto, Diana, ¿sí? Pero yo tengo que hablarte con sinceridad. Tu esposo ha cometido errores y esos errores lo han llevado a tener relaciones sexuales con otras mujeres, y una de esas mujeres es la causante de esto, porque hizo un trabajo a través de su menstruación que lo untó el pene de tu esposo, y a través del conducto urinario quedó eso ahí adentro, esa energía quedó ahí adentro, y esa energía cuando tiene relaciones sexuales contigo y él tiene eyaculación, emite esto y daña tus óvulos, por eso es el sangrado tuyo, pero el daño está es en tu esposo, en él es que está la energía negativa, el daño, el mal, está es en tu esposo, y está perjudicando y contaminando tu cuerpo también. Mira, mi querida, estimada Diana, necesitamos verlos a los dos personalmente, ¿está bien?
3: Ok, está bien.
2: Muy bien, quédate en línea, por favor, no me cuelgues. 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
1: Durante años, el gobierno mexicano ha construido una narrativa política alrededor del fentanilo. Aquí no se produce. Y aunque el mundo entero ve laboratorios destruidos, rutas de narcotráfico y operaciones de carteles mexicanos vinculados al tráfico sintético, desde Palacio se insiste en minimizar el problema, hasta que ya no se puede sostener más. El problema no es aceptar la verdad. El problema es cuánto tiempo se ha perdido negándolo. La negación no es inocente. Tiene un objetivo político: evitar que México cargue internacionalmente con la etiqueta de narcoestado productor. Mientras el gobierno se dedica a negar que el fentanilo se fabrica en México, los cárteles mexicanos se convirtieron en actores centrales de una de las crisis de salud pública más devastadoras de los Estados Unidos. El discurso oficial intenta trasladar parte de la culpa: que los consumidores están en Estados Unidos, que los precursores vienen de Asia, que el problema también existe en Canadá. Los cárteles mexicanos encontraron en el fentanilo un negocio multimillonario y han operado durante años con capacidad suficiente para desafiar al Estado. ¿Cómo fue que el gobierno permitió que el crimen organizado alcanzara semejante nivel de poder? Y todavía, sin ningún pudor, niega la verdad mientras el problema crece frente a todos.
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2: Desde el Centro Informativo de Bustos Media, estas son las noticias. Les saluda Carlos Martín Valdés. En Yakima fueron impuestos 15 años de prisión a Israel Barriga Vargas, quien valió fatalmente a Salvador Granillo luego que ambos sostuvieron un altercado durante una fiesta en Terrace Heights en abril del año pasado. Los testigos relataron que el juicio que Barriga Vargas disparó tres veces a Granillo mientras este intentaba entregar unas llaves a su novia. El jurado rechazó la versión del abogado del acusado, quien intentó establecer que su cliente actuó para protegerse. El conductor de una camioneta implicado en un tiroteo por ir al volante huyó hacia el condado de Clackamas tras el incidente ocurrido al sudeste de Foster y Ritchie Road la madrugada del domingo. De acuerdo con la oficina del sheriff del condado de Multnomah, un joven de 24 años que manejaba una Dodge Ram fue atacado por los ocupantes de una Ford Expedition azul. Los proyectiles dañaron la camioneta, pero tanto el conductor como sus dos acompañantes resultaron ilesos. La descripción del SUV incluye un modelo antiguo, color azul oscuro, con parachoques dorado y sin placas, solo una etiqueta temporal en la ventana trasera. La Administración Federal de Aviación propuso una multa civil de $165,000 a Alaska Airlines por permitir que 11 pasajeros visiblemente intoxicados abordaran sus aviones entre febrero del 2024 e igual mes del 2025. Aún no se sabe cuál será la decisión de la compañía. Esta tiene la posibilidad de pagar, negociar o disputar la sanción en una audiencia administrativa. Entre lunes y domingo, Oregon y Washington experimentarán un clima cambiante que arranca con lluvias frescas y cielos grises para luego abrir paso a jornadas más luminosas y templadas a mitad de la semana. Las máximas de hoy rondan los 55 grados, mientras que entre miércoles y domingo los termómetros oscilarán en torno a los 62. Las mínimas se van a mantener moderadas sin descender por debajo de los 46, lo que garantizará noches frescas pero no frías. En conjunto será una semana de contraste. Inicio húmedo, centro soleado y cierre con lluvias dispersas. Un escenario perfecto para planear actividades al aire libre. El Buró de Buenas Prácticas de Negocios del Estado de Washington advirtió que elegir al contratista equivocado para realizar mejoras en el hogar puede derivar en fraudes, retrasos y pérdidas de miles de dólares. De acuerdo con un comunicado, durante el año pasado se tramitaron más de 2.300 quejas y reseñas negativas de los ciudadanos, además de 8 reportes de estafas vinculadas a trabajos mal ejecutados en viviendas. Para reducir estos riesgos, se recomienda verificar las licencias, seguros, reseñas y señales de confianza de los negocios que ofrecen los servicios, como presupuestos escritos, referencias y acreditaciones al VVV. También sugiere revisar la presencia digital de las empresas, aunque aclara que no siempre esto es garantía de calidad. Voz informativa, Carlos Martín Valdés.
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0: de Xavi Karim León, aquí en el Bronco Show de la Grande. Y el saludo para nuestra gente del norte de California. ¿Cómo estamos? ¡Buenos días! Yuba City, Colusa, Chico y pueblos que voy pasando. La temperatura en este lunes de arranque. Recuerden que es el primer día del mes de...
1: ¿Es mayo?
0: ¡Junio! Sí, andaleita, se mandaban cruzando los cables. 64 grados Fahrenheit.

7:35. Buenos días, aquí en La Grande con tu compa el Bronco. Hoy que es lunes y es el primer día del mes de junio. Arrancamos la semana, arrancamos el mes, así que arrancamos en el National Day. Ya estamos celebrando, recordando, empujando para crear una mejor sociedad el día de hoy. Es el día nacional de decir algo nice, algo buena onda, algo de buena vibra. National Say Something Nice Day. Así es. Dígaselo a su mujer, no a la vecina, que le van a romper el cerebro. O dígale algo bonito, no necesito hacer un piropo de esas curvas y yo sin frenos. Es que estaba buscando uno que sí pudiera decir, porque me sé varios, pero todos son muy corrientones. No. O por ejemplo, buenas tardes. Ah, oiga, qué bien hace su trabajo. Ah, qué bonito día. Qué bonitos ojos tienes debajo de esas dos cejas, muñecota. No sé, algo bonito, algo de decir algo bonito, ¿eh? También el día de hoy es el Día Nacional de los shows de televisión que son de juegos, como La Rueda de la Fortuna, como Corre, que se corre. Ese es de chavorruco, güey. Hoy es el Día Nacional de las Olivas. Y no de las que se llaman olivas como la de Popeye. No, sino de las aceitunas, ¿eh? A mí particular, a mí me gustan todas las aceitunas, me gustan mucho, ¿eh? Botaneadas y para el relleno del pavo, para diferentes cosas. Hay unas que son rellenas, yo no sé cómo le hacen, pero son rellenas de ajo. Uf, qué ricas. Claro, te apesta la buchaca después. Pero es bien sabroso, son bien sabrosos. La combinación, hasta se me hizo agua la boca. Ahorita voy a comprar unas. Día Nacional de pintarse las uñas. Muy bien. Para que no se le vean los hongos, comadre. Día Nacional de andar descalzo. Ay, nanita, no, ya no puedo. Pero es bonito así de repente sentir el zacatito. Andar descalzo es buena onda, ¿eh? Muy buena onda. Es el Día Nacional de la maniobra Heimlich. Y dice, ay, es otra de esas historias donde roba el gobierno de la 4T, ¿eh? Pues la 4T tota siempre anda robando, ¿verdad? Pero no. Es cuando alguien se está ahogando y saber hacer, ponerte de atrás y apretarle a la altura de donde inician las costillas para que expulse lo que se está, con lo que se está ahogando. Así se le llama, ¿eh? Maniobra de Heimlich. Para evitar, y ha salvado muchas vidas. 7:38. Eso es lo que tenemos en un día como hoy, aquí en el Broncocho.

5, buenos días, aquí en La Grande con tu compa el Bronco. Llegó el momento de compartir con ustedes la Bronconeta, la frase de energía positiva y ganas de continuar inspirados en el proyecto de convertirnos en una mejor persona. Hoy la Bronconeta nos dice que este mes, que inicia este mes de junio, sea tu oportunidad para empezar a hacer las cosas bien. No importa qué pasó ayer, a partir de hoy, sí vas a poder. Que te lo digas y te lo repitas es importante. Que te lo propongas, que tengas fuerza y lo logres, es el objetivo. Que leas esto y sonrías, es el inicio. Que escuches esto y lo hagas tuyo, es importante. Y esa es la bronconita del día de hoy.

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4: Desde el Centro Informativo de Bustos Media, estas son las noticias. Les saluda Carlos Martín Valdés. El número de migrantes que solicitaron licencia de conducción en Oregón cayó en los dos últimos años y cerró el 2025 en un nivel más bajo de un brillo. Una señal que preocupa a los economistas porque refleja un freno en la llegada de nuevos residentes. Este indicador confirma que el estado sigue atrayendo población, pero no en la magnitud necesaria para compensar el envejecimiento, la baja natalidad y el aumento de familias que deciden mudarse hacia otros lugares. Menos habitantes alivian la presión sobre el tráfico y la vivienda, pero reducen la matrícula escolar, los ingresos fiscales y la oferta laboral. La atención se centrará esta semana en determinar las causas que provocaron la implosión de un tanque cargado con productos abrasivos en la planta Nippon Dynaweb de Longview, Washington, en el que perdieron la vida 11 personas. Los expertos advierten que la revisión del accidente será larga y meticulosa, y las pesquisas se van a centrar en el depósito dañado y las condiciones previas al desastre. El dolor colectivo en la ciudad resulta palpable. Los residentes se han solidarizado de muchas maneras con las familias tocadas por la tragedia. Desde hoy y hasta el 31 de agosto entra en vigor en el condado de Yakima una ordenanza que prohíbe las quemas al aire libre en zonas no incorporadas como parte de un esfuerzo por reducir riesgo de incendios forestales. La medida restringe fogatas y fuegos residenciales, aunque contempla excepciones: quemas agrícolas con permiso, fogatas en campamentos públicos, además fuegos recreativos en fosas privadas bajo condiciones de seguridad, aparatos de gas, cocinas en eventos autorizados y asadores de gas o carbón usados de manera responsable. La normativa no altera las restricciones ya vigentes en ciudades ni en terrenos estatales o federales, pero otorga al jefe de bomberos la facultad de adelantar, extender o soportar la prohibición según las condiciones climáticas y de riesgo. La policía de Portland arrestó a 29 personas durante batidas contra la trata de personas entre abril y mayo. La sargento Christy Butcher subrayó que el enfoque está en atacar la demanda, procesar tanto a clientes como a proxenetas en coordinación con la Fiscalía del Condado de Multnomah y asistir a las mujeres explotadas con ayuda médica, refugio y apoyo para escapar de sus controladores. El Departamento de Estado evalúa cerrar algunos consulados mexicanos en el país, lo que pudiera impactar trámites de pasaporte, registros civiles y asistencia legal de comunidades de Oregon y Washington si cae la sede de Portland. Aunque aún no se ha anunciado un cierre específico, los especialistas advierten que cualquier decisión en ese sentido afecta a quienes buscan apoyo en procesos migratorios o enfrentan detenciones. Las autoridades mexicanas defienden el trabajo consular como esencial para proteger a sus ciudadanos y garantizarles el acceso a derechos básicos. Voz informativa, Carlos Martín Valdés.

8 de la mañana con 7 minutos. Buenos días, Oregon, Washington, California, territorio de la grande. Y cabalgando la frecuencia con pura música que se entona, llegadora, bailadora y cantilera, le dice buenos días, le saluda su compa el Bronco. El día de hoy estamos y vamos a hablar de inmigración. Así es, en minuto nos conectamos con Ricardo Razo, administrador de casos del bufete de abogados de inmigración, Richard Wilson. 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Consulta gratis. 8 de la mañana con 8 minutos. Prepárese, porque aquí sin miedo y directo hablamos de inmigración. Buenos días, regresamos.

0: 8 de la mañana con 11 minutos. Buenos días, aquí La Grande con tu compa El Bronco. Hoy, que es lunes de arranque. Usted sabe que los lunes hablamos de inmigración. Así que prepárese, porque ya estamos en contacto con Ricardo Razo. Richard, how you doing? ¿Cómo estás? Muy buenos días.
1: Muy buenos días, muy bien, ¿cómo están todos?
0: Muy bien, contentos, iniciando la semana, iniciando el mes, iniciando la conversación acerca de inmigración. 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Ricardo, pues tú lo debes de saber más a detalle, pero hemos oído por ahí algunos rumores que hay cambios en los ajustes de estatus.
1: Sí, claro, hace como aproximadamente una semana, pues las personas entraron en pánico al haber escuchado de un cambio bastante, bastante drástico con los casos de ajuste de estatus. Los casos de ajuste de estatus, para los que no conocen, son casos donde la persona es permitida arreglar o ajustar su estatus dentro de los Estados Unidos. Parece que están atacando inicialmente cuando introducieron este nuevo memorándum. Personas creían que era para todo ajuste de estatus. Parece ahora, después de más guianza, que viene directo a casos de ajuste de estatus como personas que entran al país como una visa. Vamos a dar unos ejemplos. Si yo ingresé a los Estados Unidos con una visa de turista y me caso con una ciudadana y la ciudadana inicia un proceso de arreglarme, yo por haber entrado con visa puedo arreglar aquí dentro de los Estados Unidos. Este cambio inicialmente evita que una persona pueda arreglar aquí. Los quieren forzar a salir a hacer un proceso consular, que viene siendo un proceso en tu país natal, en el consulado de Estados Unidos. Para las personas de México serían Ciudad Juárez. Entonces, muchas personas entraron en pánico porque creían que todos los casos se iban a negar. Y esto ahora volvieron a sacar más información recientemente en estos días pasados, que no es todo caso. Un oficial de inmigración va a usar su propia discreción para determinar quién va a necesitar salir y quién no. ¿Quién son las personas que corren riesgo? Si tú entraste con visa, con un plan de casarte, si entraste con visa, con un plan de arreglar aquí y no venir a turistear, vamos a decir, o no venir a estudiar, o depende de qué era tu visa, entonces tú puedes tener problemas. Las preguntas que te van a hacer es si ya venías con esa intención. Muchas personas, de nuevo, que tienen visas de turistas, que ya estaban comprometidos a casarse o que ya estaban casados en muchas ocasiones con una ciudadana o un ciudadano, se va a mirar muy mal y esas personas pueden correr riesgo simplemente por el hecho que se va a mirar como que ya venían con esa intención de casarse y arreglar dentro de los Estados Unidos. Una visa de turista es para eso, es para turistear, ¿verdad? Es para, no para, obviamente, iniciar un proceso y arreglar. Si pasa espontáneamente, es permitido, siempre ha sido permitido, pero no tienes que venir como premeditado, ¿verdad? Si vienes con ese plan. Entonces, las personas que tienen un proceso de ajuste de estatus pendiente y no tienen abogado, quiero que hagan una consulta. La consulta es gratis para que hablen con uno de nuestros abogados, para que así no vayan a cometer un error. Estos casos siguen en pie, siguen procesándose, no ha cambiado la ley, es simplemente una estrategia más de la administración para tratar de negar más casos donde ellos sospechan que hay un tipo de fraude o intención de defraudar. 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
0: 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Ricardo, corrígeme, pero creo que el principal problema en temas de inmigración es la desinformación y el abuso del miedo.
1: Claro que sí, así es. La desinformación y las personas que, pues bueno, se dejan llevar por lo que les dice alguna persona no calificada. Siempre escuchan el consejo de un abogado. es lo mejor que puedes tener en tu caso, y por eso mismo no vamos a cobrar consulta y no cobramos por consultar, para que así se no pierdan dinero o no sea por eso que no pregunten y no consulten acerca de su caso. 1-800-396-4501.
0: 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Vamos a ir a la pausa y cuando regresemos continuamos hablando varios temas. Es importante que se hable en voz alta acerca de inmigración y lo hacemos con Ricardo Razo, administrador de casos del bufete de abogados de inmigración Richard Risen, aquí en La Grande.
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0: devuelve lo que te llevaste. 8 de la mañana con 25 Ángeles Azules. Ricky Martin y Tine. Aquí el Bronco Show de la Grande. Buenos días. Saludito para nuestra gente en Emerald City. ¿Cómo estamos, Seattle? A esta hora de la mañana en el clima, para que esté bien informado y nadie le esté echando mentiras, 60 grados Fahrenheit.
1: Lo que dices, el clima es verdad.
0: El cielo despejado.
2: Y dice...
0: Se incrementa el polen del zacate, no es de las flores. Ven lo que dice aquí la información. Temperaturas máximas de 75 grados Fahrenheit. Cielos parcialmente, una nubecilla nada más. Mañana va a estar más calentito, ¿eh? Máximos de 83 y cielos totalmente despejados. No hay lluvias en el horizonte, por lo menos hasta el viernes. Es lo que nos dice el meteorológico para toda nuestra gente en Emerald City, pueblos que voy pasando. Vamos a ir a la música y cuando regresemos, vamos a seguir la plática acerca de inmigración con Ricardo Razo, directo a las oficinas centrales del bufete de abogados de inmigración Richard Rosen. 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Continuamos aquí en La Grande.

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0: 8 de la mañana con 36. Buenos días, aquí en la Grande Cantecampa el Bronco. Hablamos de inmigración, pero con los que saben, con Ricardo Razo. 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Richard, entremos en materia inmediatamente porque nos han llegado muchas preguntas acerca de los casos de Bagua, por favor.
1: Claro, pues bueno, seguimos con esas noticias, ¿verdad? Obviamente ya hemos hablado del VAWA bastante, pero pues bueno, son miles y miles de personas afectadas por lo sucedido, ¿verdad? Que tenían a esta abogada que pues bueno, renunció su licencia como abogada, ya no puede practicar, pero pues bueno, eso no quitó a nada de algún apuro a los clientes, ¿verdad? Entonces los clientes son los que todavía necesitan representación. Creo que cambió el nombre del despacho, no sé si sigue siendo dueña, si sigue estando involucrada con los casos. Lo recomendado obviamente es, si algo ya no te cuadra, si algo pasó mal, si algo estuvo mal de un inicio, te recomiendo y recomendamos buscar un nuevo abogado. Hay que pedir copia de su archivo para que así hagan una consulta. De nuevo, nosotros podemos hacer una consulta y revisar el caso, asegurarse que todo esté en orden. Muchos de los casos se están negando por varias razones. Muchas personas no calificaban para la residencia en base del VAWA y de todas maneras aplicó. Otras personas se les están negando sus casos porque ella usó y recomendó usar firmas electrónicas para los casos de las personas, donde los clientes de ella, a mi experiencia y lo que yo he visto, ni siquiera sabían qué estaban enviando, no sabían que en muchas ocasiones para qué estaban aplicando, sometían declaraciones, formularios, sin revisarlos con los clientes, y pues bueno, estampaban la firma electrónica del cliente. Inmigración no permite eso, inmigración está negando muchísimos casos por esa sola razón. Entonces, es muy importante tener un abogado, es muy importante pedir una copia de tu archivo y es sumamente importante, pues bueno, averiguar si es que se puede hacer algo para evitar esa negación. Si no se puede hacer nada o si tu caso ya fue negado y ya estás en proceso de deportación, ahora hay que buscar un abogado de inmigración para que te represente en corte. Obviamente en casos selectivos estamos nosotros representando a personas en corte, y digo selectivos porque pues bueno, para muchas personas desafortunadamente no hay nada más que se pueda hacer y es el problema por haber aplicado para un beneficio para el cual no calificabas, no hay nada que apelar, pero en otras ocasiones sí, en otras ocasiones obviamente se puede tratar de evitar una negación, se puede tratar de ganar un caso en corte, se puede tratar de representar a una persona con lo sucedido. Obviamente otra recomendación es unirse a la demanda. Sabemos que hay una demanda masiva. Esta demanda es una demanda civil, no tiene nada que ver con tu caso de inmigración, no tiene nada que ver con la licencia de ella. Esta demanda civil es para recuperar ese dinero que tú pagaste y para, pues bueno, recuperar daños por lo sucedido. Muchas personas dicen, pues bueno, el dinero va y viene, ¿verdad? Lo malo es que ya están en un procedimiento de deportación, de estar bien en este país. Claro, quizás no tenían un estatus legal, pero por lo menos no estaban en la mira, en el ojo del huracán, ¿verdad? Como dicen. Y entonces ahora son forzados a defender su estancia en los Estados Unidos y las personas que pierden, pues bueno, van a tener que salir deportados. Entonces, muy, muy importante consultar. 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
0: 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Pausa y regresamos para seguir hablando de

0: 8 de la mañana con 44. Buenos días, aquí en el Grande con tu compa el Bronco. Llegó el momento de seguir hablando en voz alta de inmigración, sin miedo al éxito, con Ricardo Razo, administrador de casos del bufete de abogados de inmigración Richard Russell. 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Ricardo, pero tenemos muchos otros servicios con los cuales podemos ayudar al pueblo migrante, Richard.
1: Sí, así es. Tenemos el servicio de la ciudadanía. Obviamente hemos hablado bastante de la ciudadanía. Hay que aplicar, hay que hacerse ciudadano. Siguen aprobando muchísimos casos. No se detengan por la administración actual. Y nada más hay que hacerlo con cuidado, ¿verdad? Consultando con personas calificadas. Si tienes algo en tu caso que te impide aplicar para la ciudadanía, obviamente no te vamos a poner en riesgo. Vamos a aplicar para los casos selectivos, personas que califican, que no pueden tener ningún problema. Ayudamos con cualquier tipo de petición familiar, peticiones para hijos, padres, esposa, esposo, hermanos. No importa la categoría, si eres ciudadano y tienes alguna prometida o prometido, estas visas de ciudadanos, de prometidos, se están tardando mucho menos que una petición matrimonial. Puedes aprovechar la visa de prometido. Los procesos de deportación, si tienes alguna corte que se aproxima, no tienes un abogado, tienes un caso de asilo, con gusto te podemos ayudar. Si se negó tu caso VAWA y ya estás en proceso de corte, podemos representar a las personas. Tenemos una oficina en el área de Seattle. Tenemos un abogado que siempre va con nuestros clientes a todas sus cortes. A los procesos de las visas humanitarias, ya hablamos del VAWA, hablamos de la visa U, son procesos, la visa T también es una de las visas humanitarias. Van a escuchar mucho alborote, van a escuchar muchas noticias. El programa de VAWA sigue en pie, el programa de la visa U, de la visa T, no ha cambiado nada. Solo porque escuchan que se están negando casos no quiere decir que se va a negar todo caso. Queremos urgirle a las personas que si tienen un caso de abuso, fueron víctima de algún crimen, vengan y consulten. Los casos siguen en pie. Nada más son estos casos que se sometieron base de fraude los que están teniendo problemas. Entonces, hay que hacer sus consultas. Cualquier renovación de permiso.

0: 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Y no, nos escucharon ahorita y dijeron, oye, pues a mí me parece bien, déjame hablarle a Richard. ¿Cómo sientes tú que, o sea, se meten en un problema o qué?
1: No, claro que no. Incluso al contrario, si tienes alguna duda que algo no se está haciendo bien, consulta, pide una segunda opinión. Nunca está de más y, pues bueno, qué mejor manera cuando la consulta es gratis, no pierdes nada y te quitas de dudas. Hay que tener una copia del archivo para que así podamos evaluar y darte una respuesta más concreta, pero al contrario, ¿no? Puedes tú despedir al abogado cuando quieras. Recuerda que los abogados trabajan para ustedes, no al revés. Entonces, puedes elegir cambiar de abogado cuando quieras. Hay que estar seguros de nuevo porque el cambiar de abogado es volver a gastar, obviamente. 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
0: 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Richard, se nos acaba el tiempo, pero muchísimas gracias, un abrazo, que tengas excelente inicio de mes, inicio de semana.
1: Gracias, igualmente, se cuidan.
0: 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Continuamos aquí en La Grande.
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3: Desde el Centro Informativo de Bustos Media, estas son las noticias. Les saluda Carlos Martín Valdés. En Yakima fueron impuestos 15 años de prisión a Israel Barriga Vargas, quien valió fatalmente a Salvador Granillo luego que ambos sostuvieron un altercado durante una fiesta en Terrace Heights en abril del año pasado. Los testigos relataron que el juicio que Barriga Vargas disparó 3 veces a Granillo mientras este intentaba entregar unas llaves a su novia. El jurado rechazó la versión del abogado del acusado, quien intentó establecer que su cliente actuó para protegerse. El conductor de una camioneta implicado en un tiroteo por ir al volante huyó hacia el condado de Clackamas tras el incidente ocurrido al sudeste de Foster y Ritchie Road la madrugada del domingo. De acuerdo con la oficina del sheriff del condado de Multnomah, un joven de 24 años que manejaba una Dodge Ram fue atacado por los ocupantes de una Ford Expedition azul. Los proyectiles dañaron la camioneta, pero tanto el conductor como sus 2 acompañantes resultaron ilesos. La descripción del SUV incluye un modelo antiguo, color azul oscuro, con parachoques dorado y sin placas, solo una etiqueta temporal en la ventana trasera. La Administración Federal de Aviación propuso una multa civil de $165,000 a Alaska Airlines por permitir que 11 pasajeros visiblemente intoxicados abordaran sus aviones entre febrero del 2024 e igual mes del 2025. Aún no se sabe cuál será la decisión de la compañía. Esta tiene la posibilidad de pagar, negociar o disputar la sanción en una audiencia administrativa. Entre lunes y domingo, Oregon y Washington experimentarán un clima cambiante que arranca con lluvias frescas y cielos grises para luego abrir paso a jornadas más luminosas y templadas a mitad de la semana. Las máximas de hoy rondan los 55 grados, mientras que entre miércoles y domingo los termómetros oscilarán en torno a los 62. Las mínimas se van a mantener moderadas sin descender por debajo de los 46, lo que garantizará noches frescas pero no frías. En conjunto será una semana de contraste. Inicio húmedo, centro soleado y cierre con lluvias dispersas. Un escenario perfecto para planear actividades al aire libre. El Buró de Buenas Prácticas de Negocios del Estado de Washington advirtió que elegir al contratista equivocado para realizar mejoras en el hogar puede derivar en fraudes, retrasos y pérdidas de miles de dólares. De acuerdo con un comunicado, durante el año pasado se tramitaron más de 2.300 quejas y reseñas negativas de los ciudadanos, además de 8 reportes de estafas vinculadas a trabajos mal ejecutados en viviendas. Para reducir estos riesgos, se recomienda verificar las licencias, seguros, reseñas y señales de confianza de los negocios que ofrecen los servicios, como presupuestos escritos, referencias y acreditaciones al VVV. También sugiere revisar la presencia digital de las empresas, aunque aclara que no siempre esto es garantía de calidad. Voz informativa, Carlos Martín Valdés.
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4: Por lo tanto, si no fuera por el Snapchat, no te viera como Dios te trajo al mundo, como te traigo en la mente cada vez que se me ocurre.
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9 de la mañana con 6 minutos. Buenos días, Oregon, Washington, California, territorio de la grande. Y cabalgando la frecuencia con pura música cachetona, llegadora, bailadora y cantilena, su compa el Bronco. Muy buenos días. En casita, en el trabajo, mientras maneje, mucha precaución. Oiga, pues en esta hora le seguimos zapateando música cachetona. Eder Muñoz viene más adelantito. Ya le tenemos preparado el Bronco Mix, la fiera de Ojinaga, herencia de grandes, banda Cuisillos. Pero aparte de eso, vamos a estar hablando de los deportes. Fin de semana de la cobertura de la selección mexicana contra Australia. Qué bien nos fue, cansaditos. Apenas llegamos ayer en la tarde de Pasadena, California. Muy traqueteados, pero muy divertidos. Muy contentos de la gran cobertura que pudimos realizar para todos ustedes con nuestros compañeros de TUDN Radio. Fue divertidísimo. Pero no solamente eso, Conca Champions, la Champions, la lista. Ya tenemos la lista. Ya sabemos quiénes son los 26 que van a estar representando los corazones de más de 180 millones de mexicanos en todo el mundo y, por supuesto, llevando en alto a la selección nopalera. Ya empezaron a salir declaraciones. La clasifican como muy mediocre, algunos, que no va a pasar nada. Que Memo Ochoa, emotivo mensaje. ¿Quiénes son los grandes ausencias de esta lista? Marcelo Flores se quedó fuera del Mundial con Canadá por lesión. Qué triste, muy triste. 9:08, así que todo eso y más se lo voy a estar platicando ahorita en minutos. ¡Arrancamos! Aquí en La Grande.

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0: Portland, Oregon, Vancouver, Washington, Salem, y pueblos que van pasando. A esta hora de la mañana, la temperatura es 60 grados Fahrenheit.
1: Lo que dices del clima es verdad.
0: Cielo despejado.
2: ¿Qué dice?
0: El día de hoy, temperaturas en los 85 grados Fahrenheit. ¿Por qué me haces esto, Portland? ¿Por qué? En la mañana salgo y con chamarrita y toda la cosa porque estaba muy fresquecito en la madrugada. Y luego sale el sol, brilla fuerte. ¿Qué quieres? ¿Qué quieres, solecito? ¿Que me eche unas caguamas o qué? Y mañana inclusive va a estar hasta más caliente, ¿eh? Se activa la calocha para el Pacific Norwich con temperaturas a los 90 grados Fahrenheit. Sin embargo, nuevamente llegan las nubecitas, inclusive algunas lluviecitas aisladas que van a refrescar el Pacific Norwich durante esta semana. Lo que nos dice el meteorológico y se lo vamos a estar vigilando para darle toda la información. Mientras, nos vamos con la fiera de Ojinaga. A

0: 9:33. Buenos días, aquí en la grande Canto Campa el Bronco. Aficionadas que viven la intensidad del zapateño. Llegó el momento de hablar del rey de los deportes. ¡Nene finales! Y nada mejor para el fútbol que la selección nopalera.
1: ¡Te quiero, México!
0: ¡I love you, México! Ya se dio a conocer la lista y se puso muy de moda de hacer una presentación especial, ¿no? En España, el rey de España salió. Los vikingos llegaron ya bailando cha-cha-cha. Lo de Francia, lo de Inglaterra también de lujo. Muy bonito todo. Entonces, ¿qué va a hacer México, no? ¿Qué iba a hacer México para presentar a su selección? Pues bueno, salió nada más y nada menos que la voz del inmortal Roberto Gómez Bolaños, anunciando a la selección mexicana.
2: Hay llamados que no se escuchan, se sienten. Llegan como campana, como latido, como tierra que despierta.
0: Ay, güey.
2: Y cuando llaman, sabemos. Sabemos porque somos de aquí, de donde se prende una vela cuando no alcanza la explicación.
0: La fe.
2: De donde le hablamos a Dios de tú porque lo sentimos cerca. De donde uno se persigna antes de cobrar un...
0: Y haciendo un llamado a la nostalgia.
2: Y también con la...
0: Al pasado
2: del día.
0: Para tener fe en esta selección mexicana, la voz de Roberto Gómez Bolaño, obviamente con inteligencia artificial, debe estar 100% aprobado.
2: Somos los que ponen dos mochilas y hacemos portería.
0: A todo mundo.
2: Los que llevan el ritmo adentro y lo sacan donde sea.
0: Los pasos prohibidos.
2: Y los que convierten una tele chiquita en estadio.
0: Híjole, qué impresionante. Las imágenes son muy bonitas.
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0: Hay mucha nostalgia.
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0: en un pedacito sale Roberto Gómez Bolaños. Y pues bueno, será ahí la lista, ¿no? Raúl, el tal Arangel, Memo Ochoa, Carlos Acevedo en las porterías, Jorge Sánchez, Rey Reyes, César el Cachorro Montes, Johan Vázquez, Jesús Gallardo, Mateos Chávez, Eric Lira, Orbelín Pineda, Álvaro Fidalgo, Brian Gutiérrez, Luis Romo, Edson Álvarez, Obed Vargas, Gilberto Mora, Luis Chávez, Roberto el Piojo Alvarado, César el Chino Huerta.
2: Porque México sabe responder.
0: Alexis Vega, Julián Quiñones, el Memote, la Hormiga González, Santi Jiménez y Raúl Jiménez son los que estarán ahí.
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0: Y las principales ausencias de esta lista: Richard Ledesma de Chivas, Everardo López de Toluca, Marcel Ruiz de Toluca, el campeón Charlie Rodríguez de la poderosa máquina del Cruz Azul, Diego Lainez de Tigres, Berterame, que cambió jugar el Mundial con México, prefiero irse a jugar con Messi, y Eric Sánchez del AME no les alcanzó para subirse.
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0: Así es, está muy bonito, está bonita la presentación.
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0: ¿A usted qué le pareció? Ahí lo tenemos a través de el TikTok. Váyase al TikTok y ahí podrá ver la presentación. Arroba el Bronco de la Grande, el Bronco FM. Ahí está en todas las plataformas. Ahí lo, en el TikTok subimos el video para que usted me diga y me comente qué le parece. 9:37, aquí en la Grande.

de la mañana con 42. Buenos días, aquí en el Grande con tu compa el Bronco. Continuamos zapateándole al ritmo de los deportes porque tenemos la maravillosa, la chula, chula, la orejona que todos quieren, la Champions. Habemos campeón, pero no habemos nuevo campeón. Así es. Nada más que cosa. El PSG, el Arsenal empezó ganando muy temprano. El PSG a través de Dembélé, a mí se me hace que no es tan apreciado y querido Dembélé, a pesar de todo lo que ha ganado. Hay voces que opinan diferente. Hay voces que opinan diferente muy agresivamente, güey. Penaltis, 4-3 quedaron. PSG ganó. Increíble lo del PSG, increíble. Mbappé se fue al Real Madrid para no ganar, para ganar más cosas. Y ya ven lo que le pasó. Qué cosa, ¿no? Que cómo es la vida en ese sentido. Ahí está, quedaron 1-1, luego se fueron a penales. Lo de Luis Enrique es de otro nivel. En fin, ahí quedó la Champions. Pero ¿cómo quedó la Conca Champions, papá? Pues igual. 1-1, penales, dramatismo, Nahuel, drama. 6-5, el turco Mohamed está en otro nivel. Lo ha ganado todo y el Toluca es el nuevo campeón de la CONCACAF Champions League. Qué cosas, ¿no? Así las Champions, la de verdad y la de Temo. 9 de la mañana con 44 aquí en La Grande.

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Andy, pues arrancamos con una cortavenas en este lunesito, una página más en blanco para escribir. Corazón de melón, una gran semana en este arranque de mes, un mes de los más bonitos del año, junio, porque es mi cumple, ay sí, para que empiecen a pensar, en mi regalo y te habla que ya. Oigan, corazón, ya que estamos hablando de pues meses bonitos, preciosos, hermosos, así como tú, si estás de manteles largos celebrando alguna ocasión especial, sabes que me puedes enviar tu WhatsApp en el 971-322-7844 para cantarte las mañanitas y bueno, pues tocarte la mejor música, ¿ok? Vámonos con esto, si llama todo lo fue, arrancamos, soy la Capri de La Grande.

¡Feliz lunes, arranque de semana! Vámonos a guachar las temperaturas porque parece que esta semana vienen calientitas, ¿eh? Te cuento que en Portland, Oregon, arrancando, ya tenemos 65 grados, las máximas pinta para 81 el día de hoy, Chico, California, 77, máximas 91, en Pasco, Washington, 70 grados, 81 graditos van a estar las máximas en el área de Mount Vernon, Washington, 64 grados, las máximas

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se llama Vencedor con Edgardo Núñez y Valentín Elizalde, aquí a través de La Grande en este arranque de semana. El día de hoy estamos celebrando el Día Mundial de la Leche. Bueno, más allá de acompañar el café con leche y el cerealito con leche, ¿verdad? Es un alimento que aporta nutrientes importantes y forma parte de la vida diaria de millones de personas. Así que es un buen momento para reconocer su valor y también disfrutar de un buen vasito de leche. Aún nos queda música mejor. Esto se llama Te Dije con El Coyote y su banda.

estamos celebrando también el Día Mundial de los Padres y las Madres. Yo creo que es una fecha en este calendario para reconocer a esas personas que siempre están ahí, tanto apoyando como enseñando, como dando lo mejor a sus hijos, los que nos dieron consejos que no pedimos. Y nos preguntan qué ya comimos, aunque estemos grandecitos, ¿verdad? Para todos ellos, menos para los que no pagan child support. Oigan, saluditos para todos los papis y mamis del mundo.

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1: Washington ya comenzó a preguntarse quién viene después de Donald Trump. Y ahí aparecen dos nombres, J.D. Vance y Marco Rubio. Vance representa el trumpismo puro. Entendió que la nueva derecha estadounidense ya no gira alrededor del libre mercado elegante de los años 90. Ahora gira alrededor del enojo cultural, la migración, el resentimiento contra las élites y el discurso de Estados Unidos primero. Marco Rubio representa algo distinto, un republicano tradicional que aprendió a adaptarse al nuevo ecosistema trumpista sin pasar desapercibido. Rubio viene de la vieja escuela conservadora, discurso institucional, visión más clásica del Partido Republicano. La diferencia

0: Es importante, ¿ves? Quiere heredar el movimiento. Rubio quiere administrarlo. El trumpismo ya dejó de ser solamente un liderazgo personal. Se convirtió en una identidad política completa. ¿Ves? Conecta brutalmente con la base populista. Habla el idioma de la nueva derecha digital. Combate cultural, anti-woke, anti-migración, anti-élite globalista. Rubio tiene más experiencia institucional y probablemente más aceptación internacional, pero enfrenta un problema enorme. En el Partido Republicano actual, verse demasiado tradicional puede parecer una debilidad. Ninguno de los dos existiría políticamente como figura nacional sin Donald Trump. El Partido Republicano gira alrededor de Trump, incluso cuando Trump ya no esté. Por eso la verdadera pelea no es por una candidatura, es por controlar el futuro ideológico del movimiento, y esa batalla ya comenzó.
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Papacito Fernández, sonando aquí a través de La Grande. Más adelante viene el Gapri Horóscopo, pero también si quieres la compatibilidad de tu signo zodiacal, con quién pegar el chicle, con quién ni se te ocurra, yo te cuento los detalles. Puedes escribirme tu WhatsApp en el 971-322-7844.

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Saco de sal con Mara aquí a través de la grande, la más mexicana. Soy tu caprichosa, hazte para acá. Vamos a ver qué nos traen los astros, las estrellas y frutamos la bolita mágica en este momento. Vamos a comenzar de lleno con Aries. Tu energía está en alto y eso te va a ayudar a avanzar en asuntos que venías postergando. Aprovecha ese impulso. Hoy es un buen día para disfrutar, Tauro, de las pequeñas cosas. Un momento de tranquilidad, una buena comidita, una charla agradable puede recargarte más de lo que te imaginas en este lunes, ¿ok? Ya regreso con el resto del signo, si eres de Géminis, Chócalas, Cáncer también viene más adelante, Oregon, Washington y California. Mientras tanto te dejo con este temazo, mira nada más de qué manera vamos a arrancar ahora, que con este tema de Yuridia y Ángel Aguilar que nos cantan, ¡qué agonía!

de semana estamos con el tema del signo zodiacal, que precisamente Géminis me dice que la comunicación será tu mejor herramienta, expresa lo que piensas con claridad y podrías encontrar soluciones a situaciones que parecían complicadas, ¿ok? Cáncer, tus emociones serán más presentes de lo habitual, escúchalas, pero no dejes que decidan por ti. Un equilibrio entre el corazón y la razón te dará muy buenos resultados. Oigan, corazones, estamos conectados en redes sociales 24/7, ya estamos conectadillos en el Instagram, en el Facebook, La Capri de la Grande. Vámonos con este tema, se llama Tu

Que no acabe aquí con Tapi Quintero, suena a través de La Grande. Vamos con tus signos de acá, Leo. Es un día para brillar, pero también para escuchar. Tu carisma atraerá la atención de los demás, así que aproveche para fortalecer relaciones personales y sobre todo laborales. Para Virgo, no te exijas tanto, has hecho más de lo que reconoces y es un buen momento también para valorar ese esfuerzo. Un pequeño descanso también, pues te recarga energías, ¿ok? Bueno, vamos con esta rola, se llama Coleccionando Heridas, a cargo de Karol G, Marco Antonio Solís, en este lunes de arranque. No me le cambies.

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Oye, Libra, fíjate que la armonía que buscas empieza por ti. Dedica tiempo a lo que te hace sentir bonito, lo que te hace sentir bien. Y no temas a poner límites si algo está afectando tu paz, ¿ok? Escorpio, tu determinación será muy clave el día de hoy para superar cualquier obstáculo. Mantén la calma y recuerda que todo requiere de una respuesta, muchas veces inmediata, ¿eh? Así que hay que tener eso en cuenta porque llegan oportunidades para ti. No las desaproveches. Chulada nos canta Memo Garza, Luis R. Conríquez, aquí en La Grande.

saludillos para la chavalada del Benito Michoacán que anda sintonizando a la grande. Muchísimas gracias, guapos. Saluditos para Luis y Refugio y también para Lolita, que ya andan al 100. Oigan, corazones, muchísimas gracias por conectarse conmigo, por comunicarse vía WhatsApp en el 971-322-7844. Vamos a avanzar con más música. Este temazo se llama El Roto con Grupo Firme y Los Contactos, rola de lujo sonando aquí en la grande.

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Uy, qué belleza de mujer, para que la dedique muy buena rola con Jos Favela y la recete también para que lo soliciten aquí a través de la grande, la mejor radio del mundo mundial. All right, vámonos pues con tu signo zodiacal. Vamos a finalizar con Sagitario, Capricornio, Acuario y Piscis. Sagitario, la curiosidad te va a llevar a descubrir algo bastante interesante. Mantente abierto a nuevas experiencias y conversaciones. Vas a conocer a alguien. Capricornio, tu disciplina sigue dando frutos, aunque el avance parezca un poquito lento, vas por muy buen camino, sigue como hasta ahora. Para Acuario, una idea innovadora podría llamar la atención de quienes te rodean, no subestimes tu creatividad. Piscis, mira, sensibilidad será tu fortaleza, vas a conectar fácilmente con los demás y podrás brindar también apoyo cuando personas cercanas a ti lo necesiten y eso mismo vas a recibir tú, así que siempre hay que ser muy empáticos en este planeta Tierra, ¿no? Vámonos con una música, así llama esta rola, ¿qué me vas a dar? Ella es Jenny Rivera, en la grande.

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se llama Para que ya no duela, con duelo aquí a través de La Grande. Y es que a veces sí duele, ¿verdad? Pero no significa que estés perdiendo corazón, recuérdalo. A veces simplemente estás cambiando y a veces la vida también te pega muy fuerte, pero porque te está acomodando para algo mejor, ya lo verás, ¿ok? Después de la tempestad viene la calma. Música perrona, buena vibra, obviamente te inyectamos aquí a través de La Grande, la mano mexicana. Chécate el dato, lo que viene a continuación se llama Descansando con Fuerza Regida en este arranque de semana. Soy Le Capri de La Grande.

¿Qué onda? Soy Gabriela Grande en el segmento del chisme. Oigan, resulta que Karim León se salió pues un poco de su estilo, debutó en una balada pop con No Pasa Nada junto a Pablo Preciado de Matiz. La verdad suena bastante chida la rola. Mira, vamos a escuchar, ya tenía un tema con Matiz, ¿verdad? Ok, vamos a escuchar cómo suena.

mensaje emocional, obviamente. Muy buena rola, corazones. ¿Qué te pareció? Muy corta vena, ¿no? Oiga, vámonos con una música. Si llama, te esperaré. Él es Kay Nieto, sonando aquí a través de La Grande. Somos La Más Mexicana.

Toditos, que sigue colocándose en primeros lugares de popularidad, obviamente, gracias a que tú la solicitas si quieres alguna rolilla. Estoy a la orden en el WhatsApp 971-322-7844. Ok, Mike, vamos a hablar acerca del Nata. Ya ves que últimamente he estado como muy activo, sobre todo en la cuestión del chisme, porque se decía que había tronado con su novia. Todavía no sabemos qué onda, si efectivamente ya no anda, no han salido a dar detalles al respecto. Oigan, que también este fin de semana

hace un par de semanas, meses ya, ¿no? El caso giraba alrededor de un Corvette blanco que se decía que estaba relacionado con él, pero al final no se pudo comprobar nada y quedó absuelto. Así que Natanael Cano, ahorita contento, en modo negocios, ya sabes que lanzó pues su tequila, ¿verdad? Anda metido en proyectos nuevos y demostrando que entre polémica y la música también está construyendo pues su lado emprendedor, ¿no? Así que pues puro para adelante con este chavalo que ha llegado con todo. Vámonos con más música, hasta nuevo aviso con Cornelio Vega y su dinastía.

grande. Ok, vámonos al sistema del WhatsApp. Dice: hola, Capri, buenos días. Me gustaría ir al jaripeo con mi esposo porque que me gane los boletos. Dice: soy de Gresham. Ok, mi reina, te voy a registrar con mucho gusto. Dice por acá: hola, Capri, mándame saludos. Te estoy escuchando en la costa de Oregon. Y dice: un aniversario de. Ok, ¿de quién, bebé? No me deja bien los detalles. Ok, vámonos por acá. Dice: hola, Capri, soy Alanis. Mándame saludos. Te escuchamos aquí en el área de Hermiston, Oregon. Claro que sí, mi reina. Muchísimas gracias por la sintonía. Un placer.

Uy, al chile no sé cómo andan los Sebastiánes y Gerardo Coronel. Estamos instaladísimos en redes sociales, la Capilla La Grande. De esa manera me puedes seguir en el Insta y en el Facebook. Muchísimas gracias por sus bonitos mensajes, por el cotorreo también acá en redes sociales. También recuerda que tenemos página en el estado de Oregón como La Grande Radio, la radio de Portland, en Yakima Tri-Cities

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Resalta que tuvo un concierto allá en la Plaza de Toros de México y llenó el lugar con más de 35 mil personas. Imagínate la emoción, cómo vibraba pues esa Plaza de Toros. Además, tuvo momentos muy padres, ya que recibió un

ocasión, en una noche que aparte tuvo con momentos muy padres, fíjate, especiales, invitados sorpresa, estuvo también su esposita Ángela Aguilar, donde se les vio súper enamorados, muy contentos, tuvo homenajes a Vicente Fernández y mucho romanticismo, así que en pocas palabras, el concierto estuvo lleno de premio de show, una noche completísima, la verdad él se veía súper emocionado, no es para menos, pero bueno, enhorabuena, se lo merece. Vámonos con más música, te dejo con esta rola y cerramos con broche de oro, se llama Eslabón por Eslabón.

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llama Más Fuerte con Mario Lora, aquí a través de la grande, la voz mexicana. Soy la Capri, estamos arrancando. Ahora viene música de los grandes de Tijuana, los Tucanes de Tijuana, Mafio e Isaac, los Tigres del Norte. Oigan, que de hecho tuvimos a los grandes de Tijuana la semana pasada aquí en los estudios de Bustos. Me dio un placer compartir con ellos, que vienen con música padrísima.

semana pasada pues estuvieron por acá en los estudios de Bustos Media. Tenemos entrevista y toda la cosa que están promocionando esta rolita de Soy el Borracho Aquel. Y bueno, los invito para que vayan a checar la entrevista. Está ya publicada a través de La Grande Radio y la Radio de Portland en nuestra página del Facebook con mi compañero el Charlie Boy, que puedes escuchar en el estado de Oregon a partir de las 3 de la tarde. Ok, vámonos con más música. Este tema se llama Andamos Ready. Ellos son los Tucanes de Tijuana, Mafio Ace.

¿Qué onda, corazones? Soy la Capri, la Grande. Hoy vamos a platicar de eso que estuvo circulando en redes sociales, un tema bastante triste, de una influencer, Paola Márquez, de 30 años. Fíjate que ella es originaria de San Luis Potosí. Fue encontrada sin vida el pasado 30 de mayo en su domicilio tras ser localizada por su familia. De hecho, un familiar que acudió a visitarla. De acuerdo con los medios locales, servicios de emergencia llegaron al lugar, pero la influencer ya no presentaba signos vitales. Las autoridades confirmaron que se abrió esta investigación para esclarecer las causas del fallecimiento, aunque hasta el momento no hay una versión oficial concluyente. Se dice que fue porque ella misma se quitó la vida. Algo bastante fuerte, ¿no? Y es que Paola Márquez era una figura conocida en redes sociales, donde acumulaba más de 1.7 millones de seguidores en TikTok.

es sumamente importante, y cuando alguien está pasando por momentos pues difíciles, no debería de hacerlo solito. Hablar con alguien de confianza, al pedir ayuda de un profesional, yo creo que puede marcar una gran diferencia. Nadie tiene que cargar con este dolor en silencio. Si te sientes abrumado, corazón, el pedir ayuda, recuerda que no es debilidad, es un paso valiente. Recuerda que hoy en día hay muchísimos recursos para apoyar, para ayudar, inclusive en redes sociales también. Cuando te vas al buscador de Instagram, le pones ahí que estás buscando información al respecto y te da muchísimos recursos, pero en línea hay muchos recursos, pero hoy en día por doquier, así que no tienes que vivir esto solo si estás pasando por una situación complicada. Vamos con más música, te dejo con esta rolita, no me le cambies.

0: nuestro sistema del WhatsApp para ver quién anda por ahí. Dice la grande. Hola, buenas tardes, ¿con quién hablo?
1: Hola, Capri hermosa. Quiero mis boletos para el jaripeo con pequeños. Please, no seas malita.
0: ¿Cuál, mi rey? ¿El de Hills? Bueno, con mucho gusto lo voy a registrar, ¿ok? Viene este fin de semana. Hay eventos por doquier, caprichoso bebé. Ponte bien pilas, a la micha de cada hora te traigo las instrucciones. Gracias, bebé, por reportarte. Nos vamos con esto. El beneficio de la duda, Grupo Firme.

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tienes algunas dudas, ¿verdad? Que no puedes ni dormir porque quieres pues saber algunas cuestiones de la salud, del dinero y del amor, puedes salir al aire o bien en privadito también toma tu llamada. Bueno, vámonos con más música que nos diera. Ellos son Enigma Norteño.

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0: sonando aquí a través de La Grande. Me voy directo y sin escalas a nuestro sistema del WhatsApp, el cual es el 971-322-7844, para que participes, mandes saluditos, si quieres alguna rolilla. Dice por acá La Grande, hola, ¿con quién hablamos?
1: Hola, buenas tardes, Capri.
0: Hola, mi reina.
1: Quiero mi par de boletos para el jaripeo con pequeños músicos.
0: Ok, mi reina. Claro que sí, la registramos con muchísimo gusto. Claro que sí, tenemos las indicaciones a la micha de cada hora. Dice, hola, Capri, saludos desde Virginia, de parte del Junior. Ay, gracias, guapo, por la sintonía. Recuerden que también nos pueden escuchar a través de nuestra aplicación. Saludos, Capri, estás hermosísima. Ay, ¿qué se toman? Se les quiere un montón, ¿eh?

y bueno, vamos a estar tocando un tema muy interesante, trabajos de brujería que me podrían estar haciendo a mí y afectar directamente a mi familia. Y es que a veces, sobre todo con los adolescentes, hay cambios de actitud bien fuertes y todo se vuelve muy complicado con las amistades, en la casa, en la escuela, lo igual para los niños, ¿no? Y todo se sale como de control y nos empezamos a preguntar si solo es la edad o hay algo más pesado en el ambiente, como un trabajo de brujería que podría estarlos afectando. O sea, me lo están haciendo a mí, pero los afecta a ellos. Para este tema, por acá se encuentra el experto mentalista Milo. Bien.

0: que pusieron en ese hijo, en ese hermano, en ese papá, es porque quieren verte a ti afectado. Uh-huh. En muchas ocasiones uno dice, pero ¿por qué mi hermano, siendo el más bueno de toda la familia, el que más queremos todos,
1: sí,
0: es víctima de todo esto y le está pasando todo esto? ¿Por qué? Porque es víctima de una energía negativa, de un daño, de una maldad, que la hacen para verte a ti afectado, para verte a ti maleficiado, para verte a ti dañado. Por eso es muy importante saber y conocer si todos estos sucesos que están pasando en tu vida son naturales, puestos por la mano de Dios o puestos por la mano inescrupulosa de un ser que quiere destruirte, que quiere acabarte. 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
2: Muy bien, tomamos una llamadita por acá. Dice la grande, hola, ¿con quién hablamos?
3: Hola, Carla Mejía.
2: Muy bien, corazón, gracias por compartir con nosotros. Danos tu fecha de nacimiento, por favor.
3: Nací el 23 de junio del 87.
0: Mi querida y estimada canceriana, signo zodiacal cáncer, elemento agua, color favorable para ti, el color rojo, color de la pasión. Pero cuéntame, Carla, ¿qué te trae por esta línea telefónica? ¿Cómo podemos ayudarte?
3: Pues elementalista, mire, quisiera ver qué es lo que está pasando en mi casa, estoy muy preocupada.
0: A ver, cuéntame.
3: Toda la comida que tengo, tanto en el refrigerador como en la alacena, se me echa a perder. Y la poca comida, o sea, haga de cuenta que la que está en la alacena se me agusana, como que le se ven gusanos. Y la, pues la comida que vemos que está buena, al comérnosla, nos hace daño.
0: Sabe feo también, ¿no? Después de sí, la preparación.
3: Sí.
0: Bueno, lo que sucede, lo que sucede y pasa es que esa comida no está echada a perder, mi querida Carla. Lo que sucede y pasa es que veo dentro del cuerpo de ustedes una energía o un daño paranormal, una maldad de brujería que han hecho y está dentro de tu cuerpo y hace que toda la comida que ustedes ingieran tenga un efecto desfavorable o un efecto nocivo en el cuerpo de ustedes. Es una contaminación, Carla. Es una contaminación que han tenido porque a alguien de la familia lo han embrujado y a través de este embrujo ha contaminado y ha repartido ese daño, ese mal en los demás. Al ustedes ingerir cualquier alimento, ese alimento les cae mal, les da diarrea, dolores fuertes de estómagos, cólicos muy fuertes, como si fueran a veces cólicos menstruales. Me atrevería a pensar que inclusive algunas veces les ha dado cólicos, bueno, tú que tienes hijos sabes, esos cólicos que dan en el parto. ¿Es así o no, Carla?
3: Sí, es así. Claro, les dan cólicos, y hoy es muy feo.
0: ¿Y por qué? Y una explicación de por qué se está echando a perder la comida en la alacena es sencillo, porque las energías están en tu hogar. Si ustedes salen del hogar, la comida que está afuera no les pega tan duro, ¿sí? No les hace tanto daño. Sin embargo, sí les hace daño, pero no les hace tanto daño como la comida que ingieren ustedes en su propio hogar, en su propia casa, que debería ser la mejor, ¿no?
3: Sí, así es.
0: Bueno, Carla, sí, es necesario, por favor, que me visites personalmente con tu familia, ¿está bien? Vengan todos, por favor, a la consulta. Quédate en línea y agendamos la cita. No me cuelgues, por favor.
3: Sí, pero gracias.
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0: Amigos, ¿cómo están? Estamos de regreso por acá con nosotros Mentalista Milo. Estamos platicando de un tema muy interesante. Es que el otro día una amiga me invitaba a algo que se llaman constelaciones familiares con un terapeuta que dice que es como sanar, ¿verdad? Las heridas que tenemos del pasado, cosas que traemos atoradas que vienen con nosotros de generación en generación. Y yo te preguntaba acerca de este tema y dices que tiene mucho que ver también con los trabajos que le pudieron hacer a nuestro abuelo, a nuestro tatarabuela, que lo venimos arrastrando o cargando también nosotros. Bienvenido, Mentalista Milo, nuevamente.
1: Gracias, mi querida Capri. Es importante saber este tema porque hay lo que tú dices, hay constelaciones que hay que limpiar. Hay a través de las constelaciones y de todo este tipo de terapias, sí, podemos limpiar y sanar muchas cosas que científicamente están comprobadas, ¿sí? Que traemos porque los estudios han marcado durante años que venimos cargando con cosas de nuestra familia. Mira lo importante de este tema, Capri, porque nosotros venimos cargando problemas que nuestro comportamiento humano tiene por causa de nuestra crianza, de cómo nos criaron nuestros papás, de cómo los criaron a ellos y cómo creyeron ellos que era la forma correcta de criarnos. Y eso nos marca ciertos traumas, eso dice la ciencia. Sí, lo que no sabemos o lo que muchas personas no saben es que está muy relacionado esto con las energías negativas. Hay muchas energías negativas que le han hecho a nuestros antepasados, a nuestros tatarabuelos, que a través del cordón umbilical pasó esa energía a muchos de sus hijos. Y al no saber que venían con cargas de energías negativas, sus hijos transmitieron mucha de esa energía negativa a sus otros hijos. Entonces viene de generación en generación dañando y puede llegar hasta una quinta generación sin romperse una maldición, un hechizo, un daño paranormal. Por eso en muchas ocasiones encontramos y decimos, no, es que eso es el karma que estoy cargando de mis abuelos, o el karma que estoy cargando de mis padres, o la crianza que me dieron mis padres y por eso me atrofiaron, me dejaron con trauma. Y en muchas ocasiones no es un trauma, es una energía negativa, es una maldad que hicieron y que a través de su cordón umbilical se fue pasando, porque por ahí se pasa todo. Alimentamos el feto por ahí, alimentamos la energía por ahí. Es importante, mis queridos hermanos, salir de dudas llamando a nuestra línea telefónica, el 971-251-0127, 971-251-0127, 971-251-0127.
0: Excelente, tomamos esta llamadita por acá, dice la grande, hola, ¿con quién hablamos?
2: Habla Julia Núñez.
0: Muy bien, corazón, danos su fecha de nacimiento, por favor.
2: Es el 22 de septiembre de 1967.
1: Mi querida y estimada Julia, cuéntame qué te trae por esta línea telefónica, cómo podemos ayudarte.
2: Pues fíjese que me han estado doliendo muchísimo las manos,
1: ¿sí?
2: Los brazos me truenan como si fueran tostadas. Es un malestar tan fuerte que tengo, se me están deformando como si tuviera yo artritis. Pues yo he estado en tratamientos y pues yo no veo ninguna mejoría. ¿Usted me pudiera decir qué es lo que tengo, por favor?
1: Claro que sí, mi querida Julia, a través de las cartas del tarot analizamos tu fecha de nacimiento y analizamos tu caso y estamos encontrando aquí cartas que me están indicando que tú tienes un trastorno o una enfermedad completamente natural. No tiene nada que ver con la brujería, no tiene nada que ver con la hechicería. Yo veo aquí una mujer que desafortunadamente se ha descuidado mucho en su salud, y una mujer que desafortunadamente ha dejado pasar muchas cosas en la vida. No ahora, Julia, sino durante toda tu vida tú dejaste pasar como muchas enfermedades, muchas dolencias en tu cuerpo sin hacerlas revisar. ¿Y qué es lo que ha pasado, Julia? Que esas dolencias o esas enfermedades que has tenido durante tu vida, esas enfermedades que no has cuidado, que no le has dado tratamiento, son enfermedades que ahora están reventando. Pero sobre todo, un reumatismo que sí veo aquí a través de las cartas del tarot que tienes tú. ¿Por qué veo que es un reumatismo? Porque veo deformación de tus extremidades. No solamente deformación de tus dedos, sino deformación de tus pies también, Julia. ¿Te has dado cuenta de eso?
2: Sí,
1: ¿los médicos ya te han dicho que es un reumatismo el que tienes?
2: Sí, pero pues el medicamento que me mandan nomás no me ayuda.
1: ¿Sabes por qué?
2: A lo mejor es otra cosa.
1: No, y no te está ayudando porque, mira, si somos honestos, dime la verdad, Julia. Si somos honestos y decimos la verdad, dime si tú te has tomado el medicamento durante el tiempo que te ha dado el tratamiento el doctor, si tú te lo has tomado al pie de la letra. Porque yo estoy completamente seguro que no.
2: No.
1: A veces cuando te has sentido bien, ahí lo has dejado.
2: Sí.
1: Julia, sigue el tratamiento de tu médico, es el único que te puede ayudar, ¿ok?
2: Sí,
1: muy bien, Dios te bendice. 971-251-0127. 971-251-0127. Quedaremos en privado a partir de este momento, tomando todas y cada una de sus llamadas en el 971-251-0127. 971-251-0127.
0: Bueno, qué manera de arrancar esta semana con Mentalista Milo. Será el día de mañana que te recibamos con más temas muy importantes e interesantes aquí en los estudios de Bustos Media.

regreso aquí a los estudios de Bustos Media. Muchísimas gracias por dejarme entrar hasta tu lugar de trabajo, hasta tu casa, hasta tu coche. Te dejo con esta rolita, se llama 30 cartas con Remy Valenzuela.

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0: mo. Choco, ese mo es clásico ya.
1: Dios mío.
0: A la madre. Oye, está
1: ¿qué
0: bien.
1: Opinan? ¿Qué opinan? Están con el ranchero chido Eugenio Derbez. Hoy es el Día Mundial de la Leche.
2: No, hombre, ese garbanzo aprovecha todo, todas las leches.
0: Ay, sí, ¿cómo no?
2: Ranchero chido, sí está. ¿Y le pagaron bien?
1: Me pagaron con 2 galones de leche de la tapadera roja.
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3: Tenemos a Jason Choco.
2: Bueno, Jason, dime qué nakada tienes esta tarde. Buenas tardes, Jason.
4: ¡Échale, Jason!
5: ¡Arriba los machos!
4: ¡Ah, caray!
2: Esa es una nakada. Hoy no es hembras contra machos,
5: menso. Oye, Choco, te quería contar. El otro día me mintieron, me engañaron. Pedí una hamburguesa sin cebolla. Y llegué a mi casa y tenía cebolla en mi hamburguesa.
2: A ver, no te escuché muy bien. A ver, ¿fuiste a dónde y te engañaron cómo?
5: Tampoco es el día de los engañados.
4: ¿Estás drogado?
2: No es martes de infieles, ni miércoles de hembras contra machos. Me ibas a platicar una nakada.
5: ¡Ah, una nakada! Martes de Miguel y Betín y Lana. Hay todas las canciones que terminan en el tungi tungi.
4: Ya tienes como 7 temas, güey. A ver, ¿qué?
5: Ah, perdón.
4: ¿De qué se trata?
5: ¿A qué hablamos? ¿Para qué me hablaron?
2: Pues tú dijeron que ibas a llamar para una nakada y pues que habías dejado ahí tu información. ¿Tienes una nakada o no?
5: Sí, es que se me había olvidado, Choco. Sí, tengo una nakada y tengo una naca en mi casa.
2: Bueno, eso ya me imagino. Ahí se acomodaron,
4: ¿no? Se complementa.
5: Sí, ya hicimos 2 naquitos.
2: Uy, pobrecitos. No, ¿y dónde vives?
5: Aquí vivo en Phoenix.
2: Híjole, luego mira.
4: Arizona. Y luego mira.
2: Y luego mira, qué lástima de haber terminado ya viviendo ahí. Pero bueno, algo más, sí. Vale.
5: Oye, pues resulta que a ti te gustan las canciones del Peso Pluma y del Tito Doble P y todos esos que hablan de mota.
2: No son muy fan, la verdad, no. Pero bueno, es pues, algo padre, qué bueno que les vaya bien.
5: No, pues a mi esposa sí le gustan esas canciones.
2: Te digo.
5: Y con esas hace aquel que hace y que está ahí con el Peso Pluma y que un toque de mota y que la Cherry y que no sé qué cosa. pero no vaya llegando uno oliendo mota y con los ojos rojos, porque ahí sí se enoja.
3: ¡Ah, esa es una nakada! ¡Esa es una nakada, Choco! ¡Buena! ¡Un aplauso para el señor!
5: ¡Bravo! Gracias, gracias.
2: O sea, la nakada está en que ella habla de canciones que tienen que ver con eso, llega hasta oliendo a cannabis y ahí ya la señora brinca.
5: Sí, se enoja y le baja su música y me empieza a regañar.
2: Muy buena. A ver, esa es una nakada.
4: Injusticia.
2: Esa es una nakada decir que me pongo no sé cuántos toques y que andaba bien arriba y que no sé qué, y viene el esposo oliendo a marihuana, ¿por qué no le sube el volumen y dice, esto es lo que ando promoviendo?
5: Oye, en vez de que diga, invita y vamos a ponerlo los dos y saquemos a los niños allá al balcón. No, se enoja.
4: Eso sí, no está bien, Choco, porque ya no están compartiendo lo que le gusta a uno al otro.
3: Sí, es como falso. Si tu vieja pone puras rolas de tequila y llegas tú con unos tequilitas y te dice, no andes tomando.
4: Hoy nomás,
3: doña. Sí. Estoy naco. De acuerdo, Choco.
4: 100% naco registrado.
2: A ver, ponme una canción de Peso Pluma que hable de ahí, de que tenga que ver con ese tipo de lenguaje, por favor.
5: Ahí sí, esa música no me gusta, Choco.
3: Ahí te va, Choco.

0: Y es la vieja con puras de esas, Choco. Y llega este vato y dice, ¿qué es eso?
1: Sí, así, igualito habla como doña Bertalicia.
2: Ay, gracias, mándamele saludos a mi comadre. Dile que cuando quiera escuchamos música de esa.
1: Oye, doña Bertalicia, le puedo dedicar una canción a una ranchera chido por ahí.
0: A ver, ¿que le quieres dedicar una canción a Bertalicia al ranchero chido?
1: Sí, a la Bertalicia, pero que no esté ranchero chido porque se enoja.
3: Dale.
2: Mira, tú dedícame la canción que acabo. Este ya ni me pela, ya ni se pone celoso. Cuando andábamos noviando, que se iba al baño y venía y me estaban sacando a bailar, se prendía al cerro. Pero ahorita se va al baño y llega y me ve que me sacan a bailar. Dice, órale, mensa, baila aunque sea con este.
3: Órale, mensa.
4: No, Bertalicia, o sea, el ranchero chido ya la van a bailar con otros.
2: Así me dice Choco. Dedícame la canción tú, Jason.
1: En donde te hallas hermosísimo lucero. Y yo nomás eso me sé, porque se acaba el tiempo.
3: Ey, sí, ¿eh? Ahí en los mismos marihuanos sí se nota.
4: Doña Bertalicia, mándelo a la fregada.
2: Es que si me dedicó la canción, como que ya estaba sintiendo algo.
4: Ya regresamos con más nacadas. Feliz lunes. Eras de la chocolate.

0: ¡Ey!
1: Bueno, nos ¿Ponte? Están llamando, la gente está opinando sobre la leche y lo que hizo el ranchero chido hace ratito. Ranchero chido, por favor aclare, porque tenemos ahí a Alex que... Bueno, vamos primero con Alex. Póngale porque el ranchero chido hizo un comercial porque Eugenio Derbez dijo que la gente que tomaba leche, pues era la leche era para los becerros, ¿no? ¿Esto dijo?
2: 40 veces más que la tasa de crecimiento de un bebé humano. La leche de vaca es para los becerros. Y pues, no somos becerros.
1: Y el ranchero chido dice que está haciendo campaña allá en Oxnard, en una radio, donde dice que hay que tomar leche.

0: ranchero chido y tomen leche de vaca y no de becerro, para que estén bien fuertes como un verdadero becerro. Mo.
1: Okay. Alex, ¿cómo estás? Buenas tardes, Alex. Hoy día de la leche, primero de junio, es día de la leche. ¿Tú tomaste leche o tomas leche?
2: Claro que sí, Choco. ¡Oh,
0: ya, ya, ya ves qué te estoy diciendo, la leche es buena!
1: Okay.
3: ¿También haces amarres?
1: A ver, Alex, ¿qué nacada tienes, Alex?
2: Choco, primero te quiero decir, ya, ¿por qué el garbanzo, con todo este dinero que ha hecho ya durante estos tiempos, su tienda, ¿cómo se llama la tienda del garbanzo en internet?
3: Garbanzo5.com, bebé de luz.
2: Bebedeluz.com. ¿Por qué no lo mandó al dentista a que le peguen otro emplaste en los dientes que tiene, Choco?
3: ¡Emplaste! ¡Es estúpido!
2: ¿Por qué no le mandas tirolear otra vez los dientes, Choco, al garbanzo? Porque cada estado que sube, Choco, cada vez se mira con más, hay gente que estoy viendo un estaco así, una fachada de una casa vieja, ya con cráteres, con esto, así toda golpeada de los años. Mándale tirolear, emplastar ahí en los dientes otra vez, Choco, por favor, al garbanzo.
1: A ver.
2: Tomarlo en serio.
1: Pero a ver, número uno, yo veo al garbanzo feliz, o sea, y es seguro, a él no le importa cómo se vea. Número dos, tiene razón, digo, el otro día fui a un lugar de México y sí hay casas donde ya se les está cayendo el enjarre. El garbanzo sí tiene, sí, o sea, hagan de cuenta que se le veía una ventanita antes, ahorita es como, son ventanas, pero de una mansión, ¿no?
2: Sí, no, ya ahorita me cuenta que estás ahí en el centro de allá en las casas de los centros de los ranchos viejos. Ya con huecos, con esto, ya dañada, pues, por la edad.
1: Haz de cuenta que estamos en Mérida.
2: Sí afecta mucho, te voy a decir, sí afecta mucho por promociones para tu show. Y esa es la imagen del show. ¿Cómo voy a hacer una promoción de Erasmo y la Chocolata con los dientes llenos de bombardazos? Haz cuenta que estuvo en la guerra civil y que lo agarraron a cañonazos, Choco. Tiene los dientes, depende que lo pusieron de barrera contra los barcos de Cristóbal Colón allá. ¿Qué es eso, Choco?
1: Oye, Alex, permíteme, vale. Es que el garbanzo representa a sus fans. O sea, no puede ir el garbanzo con dientes como influencer que tiene 100,000 seguidores, ya de esos que tienen los influencers se agarran 100,000 seguidores, ya tienen dientes nuevos y todo. El garbanzo,
2: sí, claro,
1: el garbanzo es el garbanzo, o sea, es él.
2: El garbanzo es,
1: y se identifica, y se identifica con sus fans. El garbanzo le dice, vengan, sus dientes son como los míos, no están solos.
3: Exacto. Además, no, Choco, pues, yo le pedí primero al ratón. A ver si me traía una lanita.
2: No,
3: entonces...
2: mendigo ratón, trestelero, que le pediste los dientes, un garbanzo. Desde no, hombre, ese de allá te los agarró robado de un cricoso de allá de la Ciudad de México, de un oriente, pita, le robó tus dientes y se lo dio. No, hombre, garbanzo, esos dientes te son robados esos dientes, garbanzo, te dieron la cara.
3: El chiste es que lleguen, pero como sea, güey, no le hace.
1: Mira, el garbanzo estuvo el fin de semana en McDonald's y él estuvo ahí a gusto, comiendo, intercambiando.
3: Tranquilo.
1: O sea, sí me dijeron los de McDonald's, así como, para la otra puedes mandar a Erasmo, porfa, porque sí, cuando, o sea, se reía.
2: Mira,
1: como...
2: Choco, el garbanzo tiene dientes de nuggets. Los nuggets del McDonald's, así tiene los dientes del garbanzo. Nomás en blanco.
1: Bueno, quiero una foto tuya, Alex, de tus dientes. Vamos a revisarte la L.
2: No, chiquita, olvídate. Yo sí, los míos naturalitos.
0: Naturalitos.
3: Son naturales, güey. ¿Qué te pasa?
0: ¿Tú crees que los iba a tener falsos natural y así? Ya está como el niño que llegó con el papá y la mamá. Dijo, oye, mamá, yo soy adoptado. Dijo, ¿cómo eres, güey? Si fueras adoptado, hubiera agarrado uno bonito, cabrón. ¡Oh!
3: ¡Esa, ma!
1: ¡Qué mala la señora!
2: Así es, Garbanzo, cierto, Garbanzo. Te agarraron los primeros que encontraron el dentista, ¿verdad? Los primeros que tenían ahí en el buró. Te agarraron los dientes de eso, yo que te los demando.
0: Ya, güey. Yo que no soy el garbanzo, ya me agüité.
3: Del buró. No, pero déjalo. ¿Y luego qué más?
1: Bueno, pues ya está. Cuídate mucho, Alex. Qué buena nacada. El garbanzo se seguirá triunfando a pesar de que te enojes.
4: Ay, Choco, pero algo tiene de razón este Brody. Garbanzo, más allá de que sea la una buena imagen o no, porque pues ¿qué? Somos raza, ¿no? El rollo aquí, Choco, es el Garbanzo sí compra Cybertrucks, ya tiene ahorita la Urus de vive en Santa Clara, una casa, tiene como 4 cuartos para él solo, ni nos deja entrar porque no quiere que se le ensucie en el store.
2: No tiene con niñera.
4: Y lo tiene un Tesla, tiene un Tesla también, ese este.
3: Oye, deja de estar diciendo.
2: El perrón, pues, de 140 bolas para arriba, el chilo.
4: 140 y algo le costó, como 150 y algo.
2: Sí,
4: Choco,
2: sí.
4: Pero no se dan un ratito, porque dice, no tengo tiempo para ir al dentista, pero yo lo veo allá bien clavado en la bicicleta. Bicicleta y el poste.
0: O no, espérense, este ranchero chido, ¿qué opina usted de todo esto?
5: Yo nomás te quiero decir que si hubiera sido de Michoacán, trajera sus coronitas de enfrente, él así como de así como los tengo yo, platinados.
4: Oye, sí está chido eso.
5: Y para que, porque el garbanzo, pero son chilangos estos, yo creo que otro chilango estaba dormido, se lo robó.
1: Con más aquí en el show de la Chocolata. Gracias, cuídate, Alex. Que tengas buenas
4: al
1: semanas.
4: Rato te regresamos.
1: Regresamos con más. ¿Qué, Garbanzo?
3: No digo que.
4: Le dijo. Ya atrevido, ya, diría aquella.
3: ¡Vámonos!
1: ¿Cuál aquella?
0: Ah, perdón. Se me dice una morra siempre que le digo, haz esto y hace, ay, qué atrevido. Y luego lo hace, es chistosa. Ranchero chido, ahí le va.

0: chido.
1: Oye, ranchero chido, y te invito a que no le hagas caso al genio de Derbez, tú toma leche para que estés fuerte como un verdadero becerro. Te dijo el ranchero chido. Mu.

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3: Bueno, nos vamos con el chocolatazo a Michoacán y tenemos a Jaime. Jaime, buenas tardes.
4: Sí, buenas tardes.
3: Jaime, le vamos a hacer el chocolatazo a tu novia, María Rosa. Tú todavía no la conoces en persona, pero ya tienen un año de relación.
4: No, todavía no.
3: ¿Tú la amas mucho a ella?
4: Yo sí la quería, o sea, la empecé a querer ya con el tiempo, digamos, hablándonos por el Facebook y todo eso.
3: Y si tú la amas, ella te ama, ¿por qué le vamos a hacer el chocolatazo?
4: Pero ahora, últimamente, ella me han dicho mis amigos que me conocen, que

0: allá, que ella está portando mal.
1: ¿Y tú cómo la conociste a ella? ¿Así nada más por Facebook, por internet?
0: Yo conocí a ella por medio de mi mamá. O sea, yo conocí a ella por medio de mi mamá. O sea, mi mamá me la presentó por teléfono. O sea, porque mi mamá vive ahí en ese lugar donde ella vive. O sea, después de que son vecinas.
1: ¿Y tu mamá por qué te la presentó? ¿Qué te dijo? Aquí tengo a María Rosa, que es una buena mujer para ti.
0: Mi mamá me la presentó porque ella son amigas. Entonces yo hablé con mamá y todo eso. Entonces un día yo hablé con mamá y me dijo, mamá, aquí tengo una amiga, dice que el otro día me dijo ella que cuando tú hablaste, aquí estaba ella, dice, y me dijo que le había gustado tu voz y quería hablar contigo.
1: Tú le llamaste a tu mamá y esta mujer te escuchó y dijo, oiga, su hijo tiene bonita voz, y ahí fue donde empezó todo. ¿Y tú no tienes mujer aquí en Estados Unidos?
0: Yo soy separado, ya tengo que 22 años separado.
1: Pero tú amas a María Rosa y María Rosa te ama a ti.
0: Exacto, sí.
1: Pero todavía no la ves en persona.
0: No, la veo en el Facebook, cuando así que nos hablamos, todo eso la veo en el Facebook.
1: María Rosa es 10 años mayor que tú.
0: Sí, ajá.
1: ¿Y por qué le vamos a hacer el chocolatazo?
0: Porque es que, según ella me manda a decir muchas cosas, me escribe en mi Facebook, que me quiere y que me adora, mi rey y todo eso. Entonces unos amigos me están diciendo ya que ella ya se anda portando mal, allá que anda con otros señores, ¿me entiendes? Entonces, y ella, o sea, si ella anda con otros señores por allá y todo eso, entonces, ¿por qué a mí me manda a decir todo eso a mí? Así por Facebook.
1: Bueno, vamos a hacerle el chocolatazo a María Rosa, a ver si te manda los chocolates a ti, Jaime, o se los manda alguien más.
0: O sea, okay, nomás el problema es que ella me dice güerito.
1: O de apodo te dice güerito. Bueno, vamos a llamarle güerito, a ver qué pasa.
0: Sí, pero que le hable el señor, por favor.
1: ¿Ya, ya, ya? ¿El lobo?
0: Sí, por favor, que él la...
1: Ok, ya entró en la llamada, no haga ruido.
0: Ok.
2: Bueno.
3: Bueno, con la señorita María Rosa.
2: Para servirle, ¿qué pasó?
3: Gracias, María Rosa. Bueno, mira, te llamo de una compañía de chocolates. Tenemos una promoción. Nosotros le mandamos unos chocolates en forma de corazón a alguna persona especial que tú tengas. Tú no vas a pagar nada ni la persona que los va a recibir. Es solamente una promoción, María Rosa. No sé si tienes a alguien especial a quien te gustaría que se los hagamos llegar. Y si no tienes a nadie, pues me los puedes mandar a mí.
2: Ah, vaya.
3: ¿Cómo ves?
2: Estaría bien.
3: Pues yo digo también que estaría bien, pero ¿no tienes a nadie entonces?
2: Pues no, pero...
3: Si no tienes a nadie, pues ya, para que tengas a alguien, ¿no?
2: Ah, sí. Ah, bueno.
3: Para empezar, tienes una voz muy hermosa.
2: Ay, gracias.
3: ¿Te gustan los chocolates?
2: Ah, claro que sí. Yo creo que a todos nos gusta.
3: Una de dos, o eres siempre así de agradable, o te caí bien y eres agradable conmigo.
2: Ah, pues yo creo que lo segundo.
3: Ah, ¿es por lo segundo? ¿Qué fue eso?
2: Lo último que dijo.
3: A ver, ¿qué dije?
2: Ah.
3: Lo segundo, o sea, porque te caí bien. Tú me caíste muy bien, también. A ver si te voy a mandar los chocolates y te voy a dar agua de esa de... ¿Cómo se llama?
2: Agua de Benami.
3: ¿Agua de qué?
2: Agua de Benami.
3: Polvos de Benami le voy a poner a los chocolates para que... Para enamorarte, ¿cómo ves?
2: Ándele así, muero.
3: La verdad me gustaría conocerte. Tienes una risa y una voz muy bonita.
2: Ay, gracias.
3: Dices que te gustan los chocolates. Imagínate si te los llevo y te los doy en tu boquita, María Rosa.
2: Ah, caray, qué rico.
3: ¿Cómo dijiste?
2: Qué rico.
3: ¿Rico por qué? ¿Te gustaría que te los dé en tu boquita?
2: Sí.
3: ¿Segura?
2: Así es.
3: Pues aquí me voy a quedar hablando contigo. Hablas muy rico tú.
2: Ah, ¿y de trabajo entonces?
3: Si quieres te marco más tarde. ¿Te puedo llamar más tarde si puedes hablar conmigo?
2: Ah, ok.
3: ¿Cómo a qué horas te llamo?
2: Pues digamos por ahí entre 7, 8, 8.
3: ¿Te gustaría que te llame a esa hora?
2: Sí, claro que sí.
3: ¿Para que sueñes conmigo?
2: Ah, claro.
3: Como dice Joan Sebastián, como quieras, como tú prefieras, como lo decidas.
2: Ándale, así merito.
3: ¿Con qué tipo de música te gustaría hacerlo?
2: Pues una música romántica.
3: Oye, entonces en la noche te llamo antes de que te duermas.
2: Probable.
3: ¿Nadie se enoja si te llamo? ¿No tienes a nadie? ¿No tienes novio? ¿No tienes a nadie?
2: No, no, no.
3: ¿Te atreverías a mandarme un beso ahorita?
2: Ah, por el momento no.
3: ¿Y ya que te llame en la noche, sí me lo mandas?
2: Bueno.
3: Bueno, ya dijiste. Oye, pero no creo que te vaya a llamar porque aquí tengo en la línea a Jaime. Adelante, Jaime.
0: Hola.
2: ¿Sí?
0: ¿Qué haces?
2: Pues nada.
0: Nada. ¿Por qué no me has mandado los mensajes que te mandé ayer y hoy?
2: ¿Qué es Jaime?
4: ¿Qué Jaime eres?
0: ¿Ya se olvidó mi nombre?
2: ¿Qué Jaime, perdón?
0: El güerito chulo.
2: ¿Cuál güerito chulo?
0: No sabes, no así me demandas decir en el Facebook que soy tu güerito chulo.
2: Ay, qué buen cotorreo, ¿no?
0: Me mandas decir en el Facebook que soy tu güerito chulo y todo eso, y tu rey y todo.
2: Mira, sí, híjole, ¿cómo será? Pues no, fíjate que no. A ver, dime. ¿Qué tanto?
0: A ver, a mí me han dicho que sí.
2: ¿A mí me han dicho que sí? Ah, bueno, a ver, dime. A ver, pregúntale.
0: A mí me han dicho que se ha portado mal.
2: Ah, okay.
3: Y también estaba hablando conmigo muy sexy.
0: Luego también lo que le estás mandando decir a él, que sí, te demanda los chocolates a ti, o que no, él, tú a él, y que te los dé la boca y todo eso. ¿Qué onda con eso?
2: Ah, pues sí, pero eso, como ya sabía que eras tú, por eso, Dios mío.
0: Ya sabías que yo era, porque sabes que yo era, si no sabes ni quién era. Que estaba llamando.
2: Ah, sí, pero es que te puso a prueba también para ver qué.
0: ¿Me no creo.
2: Para recoger la falta. No, eso no. Ah, que lo. No te digo.
0: Y ahorita, que no está ahí contigo.
2: Ah, está mi niña, es que estoy poniendo una poca de ropa. Sí. Es mi niña. Sí, es mi niña la que anda aquí ahorita. La que luego salió con. Que era su papi, que su papi. ¿Cómo ves?
0: Por eso va a ser el otro, ¿no? Ahí está él. ¿Ahí está él?
2: No, ese hombre ya no está conmigo. Es más, me acaban de decir ahorita que vino ayer a la otra calle y me anda presumiendo que tenía otra.
0: Sí, pero, okay, él tiene otra, o sea, según, pero tú también andas con otro, según. Sí, no, me han contado.
2: No.
0: ¿Eh? Y luego a la forma de que le estás diciendo a este señor que te dé los chocolates en la boca y tú él y todo eso, y luego la canción que te va a componer y te va a hablar más de rato.
2: Precisamente por eso, a ver,
0: órale. Okay, gracias.
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0: Bueno, el día de hoy es 1 de junio. Les deseamos un excelente mes para todos, de verdad, de corazón. Que les vaya muy bien, que tengan buena salud, trabajo y sobre todo que pues les aleje sus pensamientos de envidia, de querer compararse con alguien, todo ese tipo de cositas raras, y que les vaya excelente en todo. Pues Eugenio Derbez hace tiempo hizo un comercial donde decía que no hay que tomar leche y decía esto, ¿no?
1: La leche de vaca es para los becerros y pues no somos becerros.
0: Y el ranchero chido dice que allá en Oxnard, pues en una estación de radio lo contrataron para hacer una campaña justo para lo contrario, decir que tomen leche para que estén fuertes como un becerro.
2: ¡Tómale!

0: tomen leche para que estén fuertes como un becerro. De parte del ranchero chido, tomen. Tomen mucha leche. ¡Mu!
1: Ok, ranchero chido.
2: ¡Mu! Ese jingle llegó.
1: Bueno, ahorita la gente que nos diga qué rollo, pero bueno, vamos con la leche. El día de hoy es el día de la leche, pues, de vaca. Y hay tipos de leche, la entera, que aporta proteínas completas, grasa, calcio, vitamina A, D y B12. Brinda mayor energía y absorción de nutrientes, pero tiene más calorías y grasas naturales, ¿ok? Esa es la leche entera. Leche semidescremada mantiene gran parte del calcio y las proteínas, pero reduce el contenido de grasa a la mitad, logrando un balance ideal que aporte nutricional, control calórico. Leche descremada aporta los mismos nutrientes esenciales, proteínas, vitaminas y calcio que la entera, eliminando casi por completo la grasa, ideal para las dietas bajas, en calorías y para controlar el colesterol. ¿Okay?
2: Wow.
1: Leche deslactosada es la opción perfecta para intolerantes a la lactosa, mantienen todos los beneficios nutricionales de lo que habíamos comentado. Como el calcio y la proteína, pero con un azúcar lactosa ya descompuesto para facilitar la digestión. Ya sabes que hay gente que es intolerante a la lactosa, sí. Así que esos son los tipos de leche que vas a encontrar en la tienda. Lo vas a identificar como la tapa roja, la azul, la rosita y una blanca, bueno, dependiendo de la marca, pero es más o menos el color estándar, ¿no?
0: Exacto. Oye, Choco, tú sabes, cuando yo estaba morrito en la escuela, el maestro me pegó. Antes te pegaban y era normal.
1: Bueno, si hubiera sido maestra, también te pegaba.
0: No, y le pegas.
1: Pero sí, se sí. Lo gana.
2: Pero pues igual, bueno, el golpe está.
0: Entonces estaba yo y la maestra tenía un nombre que ni una maestra tenía, la maestra Lupita. La maestra Lupita me dijo, ¡Erasno! Y yo estaba ahí en la escuela 18, la escuela Río Seco y Ornelas, allá por la botella, ahí en Jiquilpan, allá por la botella, por la loma.
1: Ok, estabas en la escuela 18 de marzo por la botella allá en la loma en Jiquilpan, ¿y luego?
2: Ornelas.
0: Ornelas, turno de la tarde.
2: Ok, vespertino.
0: Vespertino. Ahí, Garbanzo, en ese lugar, para que te des cuenta, Garbanzo, ahí.
2: A ver.
0: Cuando te llevé a la casa de Lázaro Cárdenas, que le ganamos a los franceses, ahí hubo batalla, que mucha gente no creía hasta que el Garbanzo entró.
2: Sí, cierto. Sí.
1: ¿Hubo batalla aquí en Jiquilpan contra franceses?
0: No me van a creer, yo sé que ya sabe, pero Garbanzo estuvo en la casa de Lázaro Cárdenas, hay una pintura, Choco.
2: Y fotos.
0: Donde representa cómo en esa loma, ahí donde está ahorita la botella que le llaman, ahí está en la escuela donde yo fui de morrillo, ahí se armaron los madrazos, güey. Yo creo por eso me caen bien Mbappé.
1: Ay, no. ¿Cómo relacionas todo con
2: revés,
1: a ver, ¿y qué pasó ahí en la escuela?
0: Ah, entonces estaba yo ahí y me acuerdo que la maestra Lupita me dijo,
1: ¡Erasno!
0: Dije, ¿qué?
1: Dime 5 cosas que tengan leche.
0: Y le dije yo, 5 vacas. Y me madrió.
1: Ay, no, pues cómo no.
2: No, pero no mintió.
3: 5 vacas, Choco.
1: Ok, bueno, les hablaba de la leche y hablamos ya de la leche de vaca, pero ¿qué onda con la leche de almendra? Dicen que esta leche es muy baja en calorías y grasas saturadas, aporta grasas insaturadas, saludables, y es naturalmente libre de lactosa y colesterol, o sea, naturalmente esta no la tienen que trabajar. Suele estar enriquecida con calcio y vitaminas. La leche de almendra. Está la leche de soya, la alternativa vegetal con mayor cantidad de proteínas, similar a la leche de vaca, dicen, aporta pues muchos nutrientes que apoyan a la salud cardiovascular.
3: ¡Wow! Choco, y es muy interesante como Eugenio Derbez, yo creo nos ha pasado, algún día hacemos un comercial de algo, y yo creo le dijeron, oye, estamos siendo parte de esta campaña, ¿no? Y se vale, cada quien, porque son ideologías. El rollo aquí, le dieron una lana, tú nomás promociona que la leche de vaca. Y yo siento que son este tipo de leches, los que venden leche de almendra, leche de soya, leche de coco, leche de avena, son los que le quieren competir a la leche porque son industrias grandes y dicen, güey, hay que poner una lana y nosotros para decirles que acá hay una alternativa, ¿no? Es como los que venden refresco light y le dicen, güey, que es una campaña contra los refrescos.
2: Con los cigarros y todo.
3: Sí. Siempre hay un asunto así. Entonces, para mí se me hace divertido. Donde sí crees que mucha gente se enganche y de verdad crea que la leche nada más es para los becerros o que la leche de almendra no sirve. O sea, siempre es como que tú le estudias ahí, ¿no?
1: Bueno, de hecho, decíaste temprano de que tú puedes. Hay gente que es como no sé, la lactosa no le hace bien y dicen leche de almendra, leche de soya, y una que es muy popular que yo he usado mucho ahora para mis shakes es la leche de coco, que aporta grasas de cadena media, que el cuerpo utiliza como energía rápida. Su textura es cremosa, pero crece de las proteínas de otras opciones.
3: Y así te da energía.
1: Claro, o sea, digo, eso es lo que se dice y muchos lo van a sentir, muchos no.
3: Ay, pero sabe como atrapo mojado a esa leche, Choco, no sabe chida.
1: No, lo que pasa es que tú tienes una idea de lo que es la leche, y qué triste, Garbanzo, que tú ya sepas a qué sabe un trapo mojado. Me imagino tu pobreza cuando eras niño en Ecatepec, te hacía comer trapo mojado.
0: Es que sí, cuando la sabera, ¿qué sabía?
3: Es que cuando se caía el refresco, Choco, agarrabas un trapo y nada más lo humedecías y después de ahí chupabas.
1: El refresco se caía, con el trapo lo agarrabas
3: y con eso
1: y te lo exprimías en la boca.
3: Mami. La franela.
2: Oh.
3: Vi.
0: Hey, Choco.
3: La Choco ahorita va a vomitar un ratito, denos aquí.
2: ¿Cómo que ya sabes a qué sabe el trapo mojado?
1: Uy, Dios mío. Perdón.
0: Oye, Choco, ahorita como le hiciste así con tus ojos llorosos, siento como que acabas de hacer un jalecillo,
1: Bueno, y hablaba de la leche de avena, que eso es lo que aporta. Ahora, la leche de coco aporta grasas de cadena media, que el cuerpo utiliza como energía rápida también. Textura cremosa. Esta es la leche de coco que ya había leído, que carece de proteínas de otras opciones. La leche de avena aporta carbohidratos y absorción lenta de betaglucanos, que ayudan a regular el colesterol. Es ligeramente más calórica, pero muy saciante.
0: Te sacias de leche de avena,
3: saciante.
0: Choco.
1: Así es, pues bueno, un poquito sobre las leches. Ranchero chido.
0: Nomás para decirle a Eugenio Derbez que yo sí tomo leche, que no ande diciendo que la leche de vaca es para los becerros.
4: La leche de vaca es para los becerros. Y pues no somos becerros.
0: Mira, ya quisiera estar fuerte como los becerrillos, pues cuando van subiendo la loma, esos te agarran bien bonito a las patitas. Porque la leche es así, na fuerte.
1: Por eso la leche es para los becerros.
0: Y conozco gente que desde el rancho casi crecimos con el vaso de leche en la mano recién ordeñado. Ya esta gente del pueblo donde está todo encementado, no.

0: tomen leche de vaca para que estén fuertes como un becerro. Acuérdense, para que después le hagan mu.
1: Ok, ranchero chido. Regresamos, ya lo sabe, más adelante vamos a dar el ganador de la camisa del día de hoy. Si no sabe de qué estábamos hablando, pues síganos escuchando. Ya regresamos. Este 11 de junio tiene una cita con nosotros, Erasmo, en la Casa Verde.
2: Oye, qué chido. Vamos a estar rifando. Ahorita les vamos a decir cómo una mesa VIP con sus drinks, su chela, su tequilita, la banda en vivo, porque la Casa Verde llega. Estamos en Anaheim, señores. Ahí el Diablito va a ser el mero machín. Va a estar con todo. Para que, cada que digo eso, sale con eso. Sí. Para que ya sabe, usted tenga la chance de estar ahí disfrutando el partidito México contra Sudáfrica. Va a haber regalos, sorpresas. Y también banda en vivo, señores. Y un bandonón, banda Los Plebes. Así que ahí nos vemos. Y si quiere hacer una, pues, quiere contarle una nacada a la Choco, llame 1-888-874-2656. Quiere platicar algo de infieles, lo engañaron, la engañaron, llámenos 1-888-874-2656. Cuéntele a la Choco cómo le pusieron el cuerno. Y también, si usted quiere jugar hembras contra machos, llámenos para que sea parte de hembras contra machos. Ya volvemos.

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0: Brodis, pues mucha raza va a ver el partido, me imagino que los van a dejar ir, o no sé si le vayan a pedir permiso a su mujer. Digo, también pueden llevar a la mujer, pero pues, digo, es ambiente de mundial, cotorrear con los compas, desmadre, en la Casa Verde. Ahí va a estar el partido México contra Sudáfrica, en el Halos de allá de Anaheim. Se va a llamar la Casa Verde en este, en esta época de fútbol, así se va a transformar a la Casa Verde. Vean el partido. ¿Sabes qué? Voy a mandar unas gorras. Voy a mandar unas gorras del maestro Doggy para que las regalen ahí. Algunas calcomanías. Y también para que se den unos llaveros y pues se los ganen. Y disfruten lo que es la Casa Verde. Va a ser ambiente, ya lo saben, banda en vivo. Va a estar calientito, ahí van a estar bajo techo, hay estacionamiento, va a haber mariscos, la entrada, el estacionamiento es gratis, todo el rollo, digo, ya lo demás ahí ustedes, dijo aquel señor de la quinceañera, lo demás ahí nos acomodamos, pero va a haber pantallas y sobre todo el ambiente, ¿no? Con la raza, y pues sí pueden llevar a su mujer, digo, el partido de este, el primer partido, Garbanzo, va a ser en 10 días. Estamos a 10 días de la Copa del Mundo, a 10 días de que den el silbatazo, a 10 días de que el Azteca esté a reventar el Banorte, como se llame, me vale madre, el Azteca.
1: Ciudad de México, maestro.
0: El Estadio Ciudad de México.
1: Así se llama.
0: Y pues bueno, ese partido, ¿a qué hora va a iniciar, Garbanzo?
1: A las 12 del mediodía, maestro, tiene el calendario. Y después también ya más tarde Corea, la República de Corea contra Chequia a las 7 de la noche.
0: Bueno, no, bueno, hay que enfocarnos en vale. en qué es el partido de México, y bueno, pues ojalá que vayan ahí, se diviertan y la pasen pues muy bien. El diablito, ¿por qué se ríe el diablito, Brody?
1: No sé, dice, va a estar ahí animando a la raza, ¿no? Y dando sus gorras y todo.
0: Yo creo que van a dar hasta de como diablos, ¿no?
1: No, que van a andar. No.
0: Maestro. No. Sí, pues como tú diste, ¿no? También de Contacto 13, seguramente.
1: De hecho, maestro, yo quiero agradecerle a todas las personas que escuchan Contacto 13. Hicimos, mandamos 40 gorras a los fans, fanáticos de Contacto 13. Cumplimos un año y fue en forma de agradecimiento y yo sí mandé. Solo para que sepa.
0: Yo hasta no ver, no creer, eres muy, bueno, muy político.
1: Está bien.
0: Bueno, señores, gracias por estar en sintonía. Vamos con una canción que se hizo para este mundial de hombres, salió una canción de mujeres. Así es, no le pongan risa. Bueno, si es de risa, les voy a decir por qué. El mensaje que nosotros estamos teniendo como sociedad siempre es, por ejemplo, muy leve, ¿no? Y lo podemos escuchar los mensajes en canciones, los podemos escuchar los mensajes indirectamente aquí y allá. Yo siento que cuando le dices en un ambiente de mundial, si solo hubiera mundial de hombres, estaría a poca madre que dijeras, qué fregón que pongan un comercial de mujeres para que empiece a generarse el fútbol de mujeres. Las mujeres no juegan, tenemos que empezar con un comercial como este para que vean que las niñas quieren jugar, ¿verdad? Y además, ahorita van a escuchar la canción ni siquiera habla de mujer jugando con mujeres. Habla de una mujer que le mete a un portero y que llora el porterito, el hombre, dicen. Y lo hacen ver como que la mujer ahorita está siendo reprimida, así lo veo. No nos dejan jugar, oye, las niñas también quieren jugar, ey, mujeres, ¿verdad que podemos? Sí, podemos todas jugar. Oigan, ya hay una liga, gracias a la Liga de Hombres, se les ha apoyado, los patrocinios llegan, digan o no, gracias a eso, los uniformes, las marcas del uniforme llegan a esas mujeres gracias al equipo varonil, y las mujeres van creciendo, o sea, ahí déjenlas. Esta canción se me hace como que están sufriendo, de por sí digo, no hagan que sean, no creen ustedes a sus hijas víctimas, a sus mujeres, díganles, ustedes pueden, pero las hacen ver como que siempre le están poniendo el pie en el cuello, como que no las dejan avanzar, como que no las dejan jugar fútbol. Garbanzo, en buena onda, ¿tú ves a alguien que no permita que haya una liga, una ciudad de mujeres, que haya...
1: No, nada de eso. De que sí hay injusticias en otros ámbitos del mismo deporte, sí.
0: Estamos hablando de fútbol.
1: No, y hablo de fútbol. Hablo específicamente
0: de fútbol. También dice las injusticias, ¿ok? Escucha bien. Busca la definición.
1: No tengo que buscar nada, las tengo en mi mente.
0: No quiero que la busques, por favor.
1: Las tengo en mi mente.
0: No, yo te voy a pedir de favor.
1: No, las tengo en mi mente.
0: Ok, perfecto. Y luego quiero que busques, por favor, okay, la definición de injusticia, ¿ok? Y la puedes leer, por favor. Ahorita regresamos. Okay, perfecto. Les voy a poner la canción de Julieta Venegas, donde hablan
1: las mujeres.
0: Regresamos. Se van a llenar los ojos de lágrimas.

Muy bien, señores, esta canción se lanza justo en el Mundial de Hombres, como haciendo ver que la mujer no le permiten jugar fútbol, o a las niñas. Hay ligas y ligas y más ligas, y hay fútbol hasta la... Yo creo que una de las mejores ligas o más proyectadas es la de México, de fútbol, y aquí está lo que dice la canción de Julieta Venegas.

0: Bueno, aquí vemos, primero la hacen ver como una niña especial. Para mí todas las niñas son especiales, ¿verdad? Yo creo que no tiene que gustarles el fútbol. Dice, vi una niña que le gustaba, era especial porque le gustaba fútbol. Y luego dicen que fue a inscribirse a la selección para jugar fútbol. Yo creo que no sabe nada de fútbol, Julieta Venegas. No te inscribes en la selección para jugar fútbol. Si se fue a inscribir con la selección de hombres, yo creo que hasta yo no la dejaba ni entrar al parking a sus papás para inscribirse a la selección de hombres. El otro es, hacen ver como que juega con los niños y los hace llorar cuando les mete goles. Dice que mete muchos goles. Y ahora, ¿cómo carajos, no? Si las mujeres podemos hacer todo. Claro, y me consta, ahí está. Hacen de todo, de todo. Y cuando digo todo, es todo. Cosas buenas y malas. El rollo aquí es de que el Garbanzo dice que ha visto injusticias. Y ahí es donde quiero ver, porque me gusta hablar con Garbanzo. Y muchos dicen, ¿por qué lo deja hablar, maestro? Porque es el espejo de mucha raza que yo sé que piensa como él. Garbanzo, ¿dónde está la injusticia hacia la mujer en el fútbol?
1: Hay varias cosas.
0: Una
1: de varias es el salario que les pagan. Es mucho, mucho menor que el que reciben los hombres.
0: ¿Cuánto deberían de recibir?
1: Pues por lo igual. Ahorita están recibiendo solo el
0: 25%. La mejor jugadora del mundo debería recibir lo mismo que Cristiano, sí, Ronaldo, Messi y Mbappé.
1: ¿Por qué no? ¿Sí? 25% menos que los jugadores en general.
0: ¿Estás hablando en serio?
1: Esto es en serio, son datos que están ahí. Uh-huh. Es en serio.
0: Muy bien.
1: Otra sería la inversión que tienen en ellas, por ejemplo.
0: ¿Me puedes mencionar cuál es la mejor jugadora de fútbol?
1: Mia Hamm es una de ellas.
0: Ese es el rollo. Aquí cuando yo estoy haciendo un tema en serio, si quieres cotorrear rato le damos.
1: Al
0: final damos 3 minutos y le echamos desmadre.
1: No, aquí no estamos echando desmadre.
0: Okay. Mia Hamm, ¿en dónde juega Mia Hamm?
1: Permítame. ¿Yo acaso dije que yo soy un experto en fútbol femenino?
0: Lo estás defendiendo y creo que sabes algo.
1: Dije, yo tengo 5 cosas que son injustas para la.
0: ¿En dónde juega Mia Hamm?
1: Estaba en Estados Unidos.
0: O sea, no juega.
1: Era la selección. Ya no juega, creo que ya no.
0: Uh-huh. No, pues. Entonces.
1: No, ni me pregunte de jugadoras, ni de Brasil, ni nada. No.
0: O sea, me estás diciendo que estás defendiendo que algo que general, no conoces.
1: Las injusticias, le estoy diciendo que sí. Pero a ver, oiga, ¿usted sabe cómo se llama la mamá de Mbappé? O sea, no mames, también no se pase de lanza.
0: ¿Qué tiene que ver con lo que estamos hablando?
1: Saben tampoco, no
0: ¿Qué tiene que ver con lo que estamos hablando?
1: De que, pues, es lo mismo que
0: estoy preguntando
1: a mí.
0: Por la mamá de una jugadora de fútbol.
1: Oiga, pues, yo la.
0: Nada más estoy diciendo, ¿cuál es la jugadora ahorita? Para yo guiarme, como yo soy. Como, a ver, pero bueno, yo les digo. El Garbanzo le gusta cotorrear.
1: Yo le dije que le iba a mencionar 5 injusticias, no que le voy a dar los nombres y estadísticas de cada jugadora. No invente cosas. La otra era que la inversión y los recursos que le dan a los clubes y federaciones, la verdad es mucho menos al fútbol femenino. Infraestructura, salarios, staff técnico, marketing, canteras, no hay. Muchas selecciones femeninas tienen, pues, preparadores físicos que no están 100% capacitados porque no hay dinero para ellas. Hay desigualdad en premios. En el Mundial del 2023, la FIFA repartió 152 millones de dólares en premios. En el Mundial masculino, 440 millones de dólares. Es una diferencia que repite, pues, casi todas las competiciones. ¿Eso qué? ¿Es injusto? Esto es injusto. Ahora, los partidos que son femeninos se transmiten mucho menos, les dan mucho menos foco que a los partidos de los hombres. ¿Por qué? Que le metan también igual. Eso de verdad es una injusticia. Ahora, ¿de cómo se llama la muchacha? ¿Qué número traía? No venga con sus payasadas, porque ese no es el punto. Eso lo hace para desviar.
0: Creo que le piqué ahí, porque para
1: no,
0: yo.
1: No, es que usted.
0: O sea, imagínate esto, Garbanzo, si es un debate que estamos hablando político para que la gente entienda. No. Y dices tú, ¿por qué candidato vas? Pues por la mujer. ¿Pero por qué? Porque sí. ¿Cómo se llama? ¿Me quieres cambiar ya? ¿Cómo que cómo se llame? Ella es mujer y merece ser presidenta. Espérame. No. Es que necesito saber qué propone. Si tú me dices que esta mujer merece un salario como el de Mbappé, Cristiano o Messi, yo te digo qué es lo que aporta. Y mira, encontré que ella se llama Aitana, es la mejor jugadora del mundo y gana $1 millón al año, aproximadamente, es más o menos lo mismo. Es del Barcelona, es la que ganó Balón de Oro, $1 millón.
1: ¿Y es justo?
0: $1,000,000?
1: Es justo. Comparado con lo que gana Mbappé, Messi.
0: ¿Pero por qué la comparas?
1: ¿Cómo que por qué, maestro? Es una profesional. ¿Cómo le van a dar $1,000,000 nada más? Es que por personas como usted son los que mantienen al fútbol femenino diciendo solamente es exclusivo para hombres. Es usted un payaso. Bájese de ahí. Es la verdad.
0: Sigue actuando.
1: Nadie está actuando. Usted está promoviendo que sería solo como.
0: A ver si quedas bien con la gente. Ahorita regresando.
1: A insultar.
0: Ahorita regresando, yo le dije al Garbanzo que buscara la definición de justicia. Pero bueno, yo la tengo y ahorita se las voy a dar y les voy a dar la definición.
1: Ok.
0: Exactamente lo que es justicia, ¿ok?
1: No. Injusticia.
0: Sí, pero te voy a decir lo que es justicia.
1: Es diferente.
0: Ok.
1: Justicia y injusticia son diferentes cosas.
0: Ya sacas tu conclusión.
1: No. Son diferentes cosas. No venga con payasadas.
0: No supo cómo se llama una mejor futbolista.
1: Oiga, yo no soy un maldito experto ni que tuviera aquí las biografías de ellas.

0: Buenas tardes, señores. Pues saludos al Checo Pérez.
1: ¿Y qué tiene que ver el Checo Pérez con este tema?
0: Ya soy experto en Fórmula 1. Conozco cómo se llama un corredor.
1: Ah, está haciendo... Eso es un burlón de primera calidad. ¿Cómo?
0: O sea, conocer el nombre de uno te hace ya experto.
1: ¿Y quién dijo que eso así es?
0: Pues yo te dije que cómo se llamaba una mujer, la mejor mujer de fútbol.
1: Ah, se quedó con esa espina clavada.
0: Y no te la sabes y dices, te defiendes, como la gente a veces es noble y dicen, sí, es cierto, el Garbanzo no es un experto, ¿por qué le pregunta eso? Pues los está defendiendo, señores. O sea, en conclusión,
1: ¿es usted
0: está defendiendo a alguien que no conoce? Vamos a lo que sigue. Decía yo que, ¿qué significa justicia? ¿Verdad?
1: No.
0: La justicia es un principio moral. Ahorita vamos, tú me das la descripción de injusticia.
1: ¿Qué es lo que habíamos?
0: Ve tú primero, dale.
1: Injusticia, qué bueno que me lo dice Eva. Yo primero, maestrito de papel. La injusticia es la falta de justicia, equidad, escuche esto, equidad o imparcialidad, ya sea en un suceso o en una acción o en una situación. Punto. Estamos hablando de injusticia, de que no reciben lo mismo. Bien. Equidad.
0: Equidad.
1: ¿Le gustó o no?
0: Muy bien. No está bien.
1: Pues, ah, ok. Pero...
0: ¿Cómo? Pues si es una definición.
1: Oh. Ah, bueno. Pues,
0: muy bien. Tienes que tranquilizarte, andas alteradito.
1: Usted tiene que también...
0: Yo sé que algún día te piensas hacer el cambio de sexo o algo así, por eso tanto...
1: Ah, viene a insultar.
0: Tanto peleas por...
1: Maldito viejo.
0: Seguramente.
1: Maldito viejo.
0: Digo, la única que he conocido que a tu edad podía jugar así de vieja era Marta, pero no sé si... ¡Ay, soy experto en mujeres! Dije Marta. Bueno.
1: Le dolió.
0: Mía Jam. ¿Cómo ve el fútbol, señor? Bien, a mí me encanta Pelé. Ay, ay, ay. Bueno, ahora sí, justicia, señores. La justicia es un principio moral y ético que busca dar a cada individuo lo que le corresponde o pertenece.
1: Perfecto.
0: Ya no quiero ir más. Ya. Ya, ¿para qué seguimos con lo que es justicia? Repito.

0: lo que dice aquí. La justicia es buscar dar a cada individuo lo que corresponde o pertenece, ¿no? ¿Ok? Lo que corresponde y le pertenece. No, espérame. Pues que ya sabe el garbanzo, déjame ahora hablar en mi segmento, ¿no?
1: Es que le tengo que decir...
0: Cuando tenemos aquí a el garbanzo, que él cree que, por ejemplo, hay una locutora que está allá en Atlanta, debe de ganar más que él porque es mujer, o ganar igual que tú, ¿eh?
1: Si ella hace el mismo trabajo que yo hago, debería de ganar lo mismo.
0: Justo, lo mismo.
1: Lo mismo.
0: Uh-huh. Pero ella nada más escucha ahí, en Atlanta.
1: Yo acabo de ser bien específico.
0: Ah, si hace entonces el trabajo, si la mujer futbolista no hace lo mismo que un hombre, no debería ganar lo mismo que un hombre, ¿verdad?
1: A ver, pues no. Una semiprofesional no puede ganar lo mismo que una profesional.
0: Gracias. Ya ven, era fácil.
1: No, a ver, es que no, ese
0: no hay que hablar, cierra, pues, se no hay va.

0: Buenas tardes. Lanzó una canción Julieta Venegas, La Atrevida. Muy atrevida se me hace a mí. Y yo sé que mucha gente de Tijuana debe tener pena porque ella es de ahí. Lanzar una canción de mujeres en pleno mundial de hombres para decir que están como reprimidas, que no las dejan jugar fútbol cuando hay ligas, cada club tiene divisiones y todo. Por cierto, si sus hijas juegan fútbol, mucha suerte, ¿ok? Les pagan lo que les tienen que pagar, ¿no? Basado en lo que generan, como yo creo que muchos brodis que están trabajando en un trabajo saben lo que paga su jale. Y no vienen y dicen, oye, güey, el garbanzo, ya sabemos que pues le va muy bien. Yo ando aquí trabajando, poniendo drywall, yo quiero ganar lo mismo que el garbanzo. Y dicen, no, bro, es que son diferentes jales y ese güey es otro rollo, ¿no? Y entonces, el garbanzo, este bro quiere ganar lo mismo que el garbanzo, pues no genera lo mismo que el garbanzo, ¿verdad? Entonces, todos ganamos con lo que generamos y lo que hacemos. Y te voy a dar un ejemplo. Por ejemplo, ¿cuánto dinero generó el Mundial de Mujeres?
1: No sé cuánto generó. Sé cuánto repartió la FIFA en el Mundial 2023.
0: Sí, pero no ves cuánto generaron. Ok, la última Copa Femenina, Australia y Nueva Zelanda, generó más de 570 millones.
1: ¡Wow!
0: 570.
1: Es que no sirven para nada.
0: Vamos a ver.
1: ¡Wow!
0: Ah, no les digas así, Gardanzo.
1: ¿Usted dijo eso?
0: ¿Cuándo?
1: ¿Usted dijo eso?
0: ¿Cuándo?
1: Que no generan, que para qué.
0: Pero no, que cuando dije que no servían para nada.
1: Ahorita con sus palabras. Y luego el de.
0: ¿Ya lo ven?
1: Bueno, vienen aquí.
0: ¿Ya lo ven? ¿Ya lo ven? ¿Qué hubo? Que ya no puedo con el maestro, déjeme agarro de una mentira.
1: Sí, se escucha lo que dice
0: el
1: maestro.
0: ¿Cuánto genera el Mundial de Hombres?
1: Voy a aprovechar para que la gente le marque y le diga también sus cosas. 1-888-874-2656.
0: No, porque luego se van a sentir ofendidos si les digo la verdad. 570 millones ganaron las mujeres en el último mundial. 570, ¿ok?
1: Generaron.
0: Uh-huh. 570.
1: No generaron.
0: Sí, el mundial, ¿cuánto generó el mundial?
1: Ok.
0: 570. El de hombres, 10,900 millones de dólares. ¿Ok? Hay que ser muy tonto y tarado para quererle dar lo mismo a estos que a estos. O sea, en la búsqueda de quedar bien, ¿para qué vas a hacer eso? Y ahí te van. Me mocho uno que del dinero que generan los hombres todavía les dan a ellas. ¿Ok?
1: Qué barro.
0: Les dan, Brody.
1: Acuérdate, pues es que para usted le están dando de más, con lo poco que reciben.
0: Jamás dije eso.
1: Entonces sí.
0: Están ganando lo que merecen, y lo que merecen les están dando. Punto. Ahí dice, la justicia es darle a cada quien lo que merece.
1: La injusticia es también tener equidad y no la hay.
0: ¿La injusticia o la justicia?
1: Injusticia.
0: ¿Es qué?
1: Equidad, tiene que ser igual.
0: ¿Eso es injusticia?
1: Claro.
0: ¿O justicia?
1: Injusticia.
0: Justicia es
1: no equidad. No escuchó, ¿verdad? Usted está drogado, no. Tiene problemas usted en la cabeza.
0: No, agárrese.
1: Aquí lo tengo.
0: Justicia es equidad.
1: A ver, maestro, la injusticia es la falta de justicia y equidad.
0: Exacto, falta de equidad.
1: Entonces, ya no es lo mismo.
0: Ya que hay equidad es justo.
1: Claro, entonces hay injusticia con las mujeres porque no es lo mismo. ¿Usted no tomó leche? ¿Hubiera escuchado la campaña que
0: yo creo que alguien entiende que tienes que defender a las mujeres, pero se han de estar mordiendo los labios diciendo qué representante tenemos ahí, ¿no? Muchachos, tenemos... ¿Sabes qué? Si les dieran de más dinero sería injusto, ¿no? Es como cuando es como cuando el papá va a morir y tiene cinco hijos y hay uno que no aportó lo que aportaron los demás, trabajo y toda la empresa, y les da igual a todos. Eso es injusticia. Que te quede claro. Y lamentablemente son los que a veces reciben más,
1: márquenle,
0: los que menos generan, huevones. El garbanzo lo que quiere es que llamen. Por eso está diciendo mentiras.
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0: Oye, Choco, ya ves que hoy es 1 de junio, día de la leche. Hoy es el día de la leche. ¿Sabes qué hace una vaca con los ojos cerrados, Choco?
1: No sé qué hace una vaca con los ojos cerrados.
0: Leche concentrada.
2: bueno. Son chistes bonitos.
0: El otro, Choco, buenas, ¿me da un litro de leche? Le dice, ¿entera? Dice, no, pues, si quiere nomás, tómesela y deme la mitad.
1: Ok. Bueno, ya tenemos a Gonzalo en la línea telefónica. Gonzalo, ¿cómo estás? Muy buenas tardes.
3: Muy bien y muchas gracias por tenernos aquí otra vez y siempre para ayudar a la comunidad. Y si alguien fue arrestado este fin de semana, no esperen más. Aquí estamos para apoyarlos, ayudarlos en esa situación. O sea, por favor, no tengan pena y estamos aquí listos para ayudar.
1: Oye, estaba viendo un documental en Netflix que era de, se llama The Crash o El Crash o El Choque, de esta chica que al parecer ella va y se impacta porque creo el chico quería terminar con ella, termina el novio perdiendo la vida y el amigo de él porque ella pues se puso así. Entonces se me hace muy interesante, digo, es un caso muy fuerte y la pregunta, Gonzalo, es ¿qué casos son federales, criminales, todo esto? Y te iba a preguntar sobre eso, o sea, ¿cuál es la diferencia entre un caso criminal estatal y un caso criminal federal?
3: Ok, so, mira, un caso criminal federal es cuando tú cruzas fronteras, o puede ser de estado a estado haciendo crimen. Vamos a decir que tú robas en una tienda de en California y pues cruzas y sigues robando en Nevada. Eso ya se convirtió a un caso federal porque sigues haciendo el crimen de un estado a lo otro. Vamos a decir que estás vendiendo drogas y vendes, tú tienes la droga aquí en California y vas a Las Vegas o vas a Arizona para venderlo. Como cruzaste las fronteras de los estados, ya no es una corte estatal, es una corte federal. Si cruzas personas de otro país, por ejemplo, de personas de México, aquí en los Estados Unidos, okay, ahora eso también es un caso federal. O también vamos a decir que estás vendiendo drogas en el estado y es una cantidad enorme. Ya no va a ser considerado un caso de estatal. Va a ser un caso federal. No va a ser caso estatal, va a ser federal por la cantidad de drogas, porque es una cantidad bien alta. So, esas son las diferencias en los casos estatales. Usualmente tienes que cruzar la frontera en orden para que se convierta un caso federal.
1: Muy bien, bueno, y obviamente mucha gente ha tenido ese tipo de problemas, Gonzalo, y no agarran un abogado, ¿no? Dicen, pues ya que Dios nos ayude, a ver qué sale, o terminan aceptando cargos que son muy fuertes hasta que no solo para que le reduzcan o muchos prefieren que los deporten. Hay tantas cosas cuando puedes agarrar un abogado que te puede rescatar, salvar o bajar la sentencia. Sí, por eso es importante tener un abogado. ¿A dónde les pueden llamar, Garbanzo?
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1: Muy bien, Gonzalo, ¿y cómo puede un caso pasar de, por ejemplo, de estatal a convertirse en federal? O sea, que sea nada más del estado a convertirse ya, pues, de todo el país.
3: Mira, en casos de drogas, ¿ok? Usualmente son los casos que ves más donde una donde el nivel del crimen está tan alto por la cantidad de drogas que ya la policía estatal ya no pueden tomar ese caso, lo tienen que sacar a un caso más alto como los federales. Tienes que entender, cuando alguien tiene 100 kilos de una droga, es algo serio ese caso, y estás seguro que esa persona está haciendo trabajo con otras personas, y es por eso lo ponen a un caso federal. Cuando son transportación de personas por uso sexual, también eso es un caso donde se puede convertir estatal, ¿okay? Y también cuando alguien está haciendo un crimen, por decir, vamos a decir que es una persona que está matando a personas, ¿verdad? Y si no lo has visto, como el Richard Ramirez de los 80s, ese señor, él no cruzó los estados, pero como mató tantas personas, ese caso se convirtió a un caso federal por el nivel alto que estaba, lo tomaron la corte federal.
1: Wow. Richie, oye, que East LA, ¿no? Saludos a toda la gente que nos está escuchando en East LA, también está en Netflix ese caso. Qué interesante, la gente ni salía, ¿no? En las noches toda la gente tenía miedo, era un asesino que después tenía fans en corte, o sea, es increíble. Pero bueno, Gonzalo, continuando con este tipo de preguntas, ¿qué tipos de delitos, por ejemplo, terminan más comúnmente en la corte federal?
3: Drogas, ¿ok? Traficando de personas, ¿ok? Esos son los dos más altos. Y mira, una cosa que tienes que entender, cuando te ya llegas a ese punto de que es federal, se ponen los cargos un poco más serio. Y la cuando dan la convicción, como en el estado, tal vez puede ser 50% de tu tiempo, ¿ok? Ahora en el estatal haces 85%. Como el caso de Pup Daddy, él le dieron que eran 60 meses y él va a hacer 48 meses. Su sentencia es de 60, pero le van a dar de 48, es 85% del tiempo que le habían dado.
0: O sea, que es como 5 años, más o menos, ¿no?
3: Sí, le dieron de convicción 5 años y va a ser 4 años, incluyendo el tiempo que ya hizo. Antes que le dieron la sentencia, estaba en la cárcel como un año y algo, se le van a descontar eso y va a ser el resto del tiempo de los 48 meses adentro de la cárcel.
1: Muy bien, como dice Pap Daddy, siempre se salió con la suya, ¿no? Pero bueno, es importante, digo, tener un buen abogado. Ahora, obviamente, muchos cometemos errores, delitos, y Gonzalo, como dice, no estoy aquí para juzgar, estoy aquí para ayudar a personas que de repente tuvieron, pues pasaron por algo así. El número a llamar nuevamente, Garbanzo, dalo despacito porque Erasmo lo va a apuntar.
2: No, me va a tardar dale, todo el día.
0: Dale, pues, a ver.
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1: Muy bien. Bueno, Gonzalo, por último, antes de dejarte ir, por ejemplo, si agentes federales contactan a una persona, ¿eso significa que ya vienen cargos criminales o simplemente están investigando?
3: Usualmente cuando los federales están buscando es que hay algo federal que está llegando, pero mira, los federales trabajan muy diferentes y a veces te están contactando y ni piensas que tienes algo pendiente o que ya saben lo que te estás haciendo, pero cuando te habla un federal tienes que saber que hay algo viniendo atrás de eso en un tiempo. A veces pueden investigarte por 5 años antes que meten cargos en tu contra. So, tenga eso en mente. 5 años te puede estar checando, asegurando que poniendo su caso junto en orden para poder juzgarte en la corte.
1: Bueno. Perfecto. Pues ya lo saben, ahí número a donde pueden llamar. Y obviamente Gonzalo, amablemente en español. Y el equipo que tienen ya de muchos años de experiencia están ahí, como dice, para ayudar a la comunidad y ojalá que no lo necesiten. De hecho, Gonzalo aquí viene y nos da ahí algunos tips de qué no hacer, no hagan esto, no hagan lo otro, para que no nos metamos en problemas. Y Gonzalo, viene el verano, ya la gente ya más carnita asada o se van a la playa o a algún río y pues ahí siempre se involucra más el alcohol y todo eso, ¿no?
3: Sí, la verdad que sí. Usualmente cuando viene el verano, muchas personas están afuera más. El tiempo, especialmente en California, es el sol está afuera más tiempo. Están personas tomando, haciendo crímenes, hay mucho robo. Hay muchas cosas donde se eleva en el verano el crimen.
1: Bien. Así es. ¿A dónde deben de llamarte, Gonzalo?
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0: Ahí está, gracias Gonzalo de la Liga Defensora, llámele ya, gracias Gonzalo.
3: Gracias.
0: Ahora sí, para andar ahí en el Lowrider al rato. Gracias. Y yo los espero, Choco. Nos vemos en el área de la Bahía. Saludos, área de la Bahía. Ahí vamos para allá. Vamos a estar este fin de semana, Choco, en el área de la Bahía. Vamos a estar exactamente en la Costco, que está en San Leandro, en 1900 Davis Street. De 4:30 a 6:00 p.m. va Jonathan Dos Santos, la primera vez firmando autógrafos. Después, todavía no se retira, todavía no sabe, pero Jonathan Dos Santos está ahorita ahí firmando autógrafos con nosotros y nuestros amigos de Tequila Centenario. Así que nos vemos en Costco de San Leandro, allá en el área de la Bahía, de 4:30 a 6:00 p.m. en el 1900 Davis Street, ahí en la Costco, y a las 7:00 p.m. allí mismo en el área de la Bahía, estamos hablando de Walnut Creek. Ahí nos vemos en el 2940 North Main en Bepmo. Ahí en Bepmo, la licorería enorme está. Ahí nos vemos de 7 a 8 y media de la noche con Jonathan Dos Santos. Llévese sus camisitas del Barça, sus camisitas de la selección, del América, del equipo que quiera, para que se la firme Jonathan Dos Santos. Y voy a estar yo con todas las parodias, echando relajo. Ahí nos vemos. Primeramente Dios, ahí cáiganle, señores. Bueno.
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